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1: Hola a todos y a todas, soy Julius MC. Quería enviar un fuerte abrazo y toda mi enhorabuena a Onda Dance Cantabria FM y en especial a JG Beat, un auténtico crack, ¿vale? 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
1: Son las 10 de la mañana.
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Muy buenos días y bienvenidos de nuevo a este matinal, el matinal de Radio Foramontanos. El matinal más gamberro de las ondas desde el 107.4. Y no importa dónde estés, porque las www.foramontanos.fm nos acercan a cada rincón del mundo. Hoy es lunes 11 de mayo del 2026. Y como comenzamos semana, esto promete ser una fiesta.

Como siempre, toda la información, toda la música, todo el entretenimiento está aquí en el matinal de Radio Fora Montanos. No te pierdas nada. Envíanos tus mensajes, tus notas de voz al 624-21-9575. Que te leo y te escucho. Todo listo para embarcarnos en una nueva travesía. Vamos a surcar las ondas todos juntos.

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7: Noticias de Radio Foramontanos Cantabria de este lunes 11 de mayo del 2026. Agentes de la Policía Nacional han detenido en un establecimiento comercial del centro de Valladolid a dos hombres presuntamente implicados en varios hurtos de joyas valoradas en 8.040 euros cometidos en tiendas de la misma franquicia en Santander, Santiago de Compostela y Murcia. Dos hombres han resultado heridos supuestamente por arma blanca durante las fiestas de la localidad de Campuzano, en Torrelavega, que se celebran del 8 al 12 de mayo. El Gobierno de Cantabria ha ejecutado a 31 de marzo un 73,3% de los fondos europeos MRR. Algunas consejerías, como la de Economía, lo han hecho al 100% y otras, como Educación, Salud o Presidencia, superan ya el 95% meses antes de su vencimiento, el día 31 de agosto. La huelga nos cuesta 11,2 millones, pero lo peligroso es tener a los médicos enfadados. César Pascual admite que cumplir con los objetivos del plan de choque contra las listas de espera ya es misión imposible. Las licencias de caza y pesca serán gratuitas en Cantabria los próximos 5 años. En total está previsto que se vean beneficiadas 13.554 licencias de caza y otras 9.514 de pesca, con un impacto estimado de 1,35 millones de euros. En la actualidad están exentos de pago los menores de 18 años y los mayores de 65. Los indicios que acorralan a Romelio por el crimen machista de Pedreña. La Audiencia Provincial descarta poner en libertad al sospechoso del homicidio de su pareja, Mercedes Lojo, por sus contradicciones y otras pruebas. Cantabria alienta las segundas residencias frente a las limitaciones en Europa. Una de cada tres viviendas ya son de uso vacacional, pero el Gobierno abre la puerta a construir más en suelo rústico. La Fuente adquiere 20.300 metros cuadrados junto a sus plantas de eras para futuras ampliaciones del complejo. El grupo cántabro bate en 2025 su récord de facturación tras registrar 453,9 millones con todas sus fábricas. En los deportes hablamos de fútbol. El Barça, campeón ante un Madrid en demolición. Los azulgranas se impusieron por 2-0 con goles de Rasov y Ferran y repiten título liguero. Y un día más hablamos del Racing. Hasta la meta no afloja. El Racing, con un partido serio, saca los 3 puntos de Leganés y afrontará el sábado su primera bola de ascenso.

En cuanto a la predicción del tiempo en Cantabria, cielo nuboso con grandes claros de madrugada y por la noche y lluvias y chubascos en horas centrales que serán poco probables en el litoral. Temperaturas con pocos cambios, salvo un ascenso de las máximas en el tercio sur. Viento flojo variable con intervalos de suroeste moderado en campo y los valles por la mañana. Los termómetros alcanzarán temperaturas máximas de 19 grados en Cabezón de la Sal, 18 de máxima en Castro Urdiales, 19 en Potes, 15 en Reynosa, 19 grados también de máxima en San Vicente de la Barquera y Torrelavega y 18 grados de máxima en Santander. En cuanto a las temperaturas mínimas, 9 grados para Cabezón, 10 grados de mínima en Castro Urdiales, 7 en Potes, 3 en Reynosa, 10 grados de mínima en San Vicente de la Barquera y Santander y en Torrelavega tendremos una temperatura mínima de 9 grados.

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2: El señor don Carlos Fernández Gutiérrez, Nucu, falleció en El Tojo el día 10 de mayo del 2026 a los 88 años de edad, habiendo recibido los santos sacramentos y la bendición apostólica. Su esposa Aurora Cuesta Cuesta, hijos Carlos y Jesús, hijas políticas Chus y Aroa, nietos Carlos y Jesús, hermanos Mariano, Uca, Luisa, fallecidos, y Loles, hermanos políticos Jesús, fallecido, Constantina, sobrinos, primos y demás familia, ruegan una oración por su alma y asistan al funeral de cuerpo presente, que por su eterno descanso se celebrará hoy lunes, día 11 de mayo, a las 12 y media del mediodía en la iglesia parroquial del Tojo, siendo a continuación su inhumación en el cementerio de dicho pueblo. Favores por los cuales les quedarán agradecidos. La capilla ardiente estará situada en el tanatorio de Carrejo, en la sala número 1.

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0: tienes el...
1: Y empiezo, como siempre, con estas 100 primaveras. Porque el Racing volvió a ganar. Y estos chicos del Racing se han propuesto que yo celebre el ascenso
0: de Santander
1: en primera persona.
0: Desde Castro Urdiales hasta Unquera.
1: Qué ganas de celebrar, qué ganas.

Buenos días, capitán. A empezar la semana. Siguiendo la norma no escrita, hoy toca el himno del Barça, ¿no? Vamos. Buenos días, Carlitos. Buenos días, Diablillo. Flori está completamente de acuerdo contigo.

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5: Quiero cantar fuerte y alto.
6: Hoy con permiso de nuestra amiga Ana Colsa.
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6: Esta canción de La Flor y los Romeros, Abre Ventanas, se la vamos a dedicar a alguien muy especial. Alguien muy especial no solo para mí, que lo es, sino también para su tía Merced, por ejemplo. Buenos días, quería una canción para felicitar a Fernando de la Montaña de parte de sus tías, para que pase un bonito día, que hoy es su cumple.
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6: Nuestro amigo Nando de la Montaña hoy cumple años.

Y a las 7 de la mañana, bien prontito, su hermana Laura desde la cueva nos decía: hola, buenos días, que me voy a trabajar y después no tengo teléfono. Felicidades para mi hermano Fernando, que es el mejor del mundo. Y que descanse, que está de noche.

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5: Bueno, pues mientras suena el himno del Barça, por supuesto teníamos que dar la enhorabuena a todos los culés, ¿cómo no? Dice Flori, pon una canción a Carlitos y a todos los culés. Enhorabuena por ese título de liga.

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0: Mis mariachis favoritos, Mariachi Internacional Estampas de México. Buenos días, Santos de Ruente. Pues nos dicen por aquí, buenos días, Churrina, por tierras asturianas, hoy hace un buen día. Felicidades a Fer y dedícale algo de parte de Rafa, Olga, Mario y Diego.
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0: En un cumpleaños que se precie tiene que haber mariachis, claro que sí.
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0: Pues hoy que es el cumple de Nando, de parte de Olga le ponemos los mariachis de parte de Olga, Rafa, Mario y Diego. Y nuestros mariachis favoritos, Estampas de México.
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0: Buenos días desde Radio Oreña para Radio Fueramontanos. Buen día, tenemos parece buen día y sonriendo porque ha ganado el Racing. Hasta luego.
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2: Como me gusta irme hasta Oreña para saludar a nuestra amiga Fina. Corazón.

0: así que déjame.
1: Buenos días a toda la gente que nos escucha desde los corrales de Buelna.
0: Nunca faltan los mirones.
1: Buenos días también a la canteruca de Buelna. Buenos días, Jorge.
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0: Este pupurrí de cumbias del Mariachi Internacional Estampas de México nos lleva hasta Suances. Una imagen preciosa que nos mandaban las brujillas revoltosas muy prontito a las 8 y 7 minutos de la mañana. Buen comienzo de semana, las brujillas preparadas para subirnos al barco de la alegría y a disfrutar por aquí de un bonito matinal. Cerquita de Santillana del Mar, 9 grados a las 8 y 7 minutos, pero se empieza a ver ya salir el sol. ¡Ay, qué bien! Las brujillas esperan que hayamos pasado un buen fin de semana, pues la verdad que no ha sido malo, luego os cuento.
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0: Un saludito de las brujillas revoltosas para todos. Arriba el volumen, chispita.
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0: Buenos días, desde viernes, día parcialmente nublado, 17 graditos. Buenos días, Delfi, desde la Vega de Paz. Que como no podía ser de otra manera, se acuerda de nuestro amigo Nando de la Montaña, que estamos de cumple.
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4: 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Salud.
5: Hola, soy Rulo y quiero mandar un

Me voy hasta Gijón. Y es que le dedicamos a nuestro amigo Dani. Que está currando duramente en la cocina. Este tema de la fuga primavera del 87. Dani, que tengas buena semana.

Dice el diablillo que cada vez que escucha esa sirena se le ponen los pelos de punta. Pues sí, como a todo el mundo que vivió esos duros momentos en el 87. Impresiona, sigue impresionando a día de hoy.

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Buenos días. ¿Puedes poner una canción de Benito Díaz para Nando de mi parte? Pues claro que sí, Jorge de Ibio. Nando, para ti, regalito de cumple, ¿eh? De parte de Nando de la Montaña. De parte de Jorge de Ibio. Para ti, Nando.

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0: Buenos días a nuestra amiga Eugenia de San Vicente de la Barquera, quien nos ha mandado unas imágenes espectaculares.
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0: naturaleza está.
1: Digo yo, ¿qué tal estará nuestra amiga Tere de aquí de Cabezón?
0: Tentación te llama, que medio mundo vive loco y al otro esto le da igual.
1: Para ella y para nuestra amiga Merche.
0: Eso vive la vida.
1: De Sierra Pando.

0: para vivir la vida. 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
0: 6-2-4-21-95-75.
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0: Envíame un mensaje con tu nombre y desde dónde me estás escribiendo.
1: Mañana.
0: Y oye, nunca se sabe.
1: Y vive.
0: Que lo mismo lo celebramos.
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6: Son las 11 de la mañana y 3 minutos.
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0: Hace ya un ratito nos llamaba nuestra amiga Casilda desde Los Corrales de Buena. Y bueno, charlábamos ella y yo un ratito de lo que está pasando, que esto nos empieza a sonar. Pero bueno, no nos vamos a poner dramáticos. Y nos vamos a quedar con esto tan bonito que salió de esos días de confinamiento.
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0: Y vamos a mirar hacia adelante con una sonrisa y sin hacernos líos ya más en la cabeza.

Y Casilda le quería dedicar esta canción a su hermano. Que son dos pedazos de luchadores, pues para vosotros dos, para ti y para tu hermano. Fue

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6: Suena sal y pimienta. Y va dedicada a alguien que la verdad que le pone alegría a la mañana cada vez que llama, ¿eh? Merche, buenos días. Eres la alegría de la huerta, así que ya te estoy viendo bailar, ¿eh?

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6: Y hace ya un ratito que también nos escribía nuestro amigo Mateo desde Cobreces. Buenos días y buen principio de semana.
7: Deja que te cuente.
6: ¿Puedes poner algo de Marco Flamenco para aprovechar el buen día que hace? Pues dicho y hecho, aquí lo tienes.

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0: ver, ¿qué pasa con el 7? ¿No tiene que grabar también?
1: ¡Voy! Bueno, señores, soy Pepe el 7. Y esta canción se la quiero dedicar a toda Cantabria. Especialmente a Oreña, que es mi pueblo.

0: Bueno, pues sonaba esta canción y sonaba ese, bueno, pues ese pequeño corte que nos que tenemos guardado en nuestro baúl de la memoria, porque nos llamaba precisamente el 7 para, bueno, pues para saludarnos. Me alegro de haberle saludado, yo no lo conocía, y resulta que es que este hombre, ahí donde le tenéis, tiene 92 primaveras, ni más ni menos. Pues le mando un beso muy grande y me alegro de haberle escuchado, de haberle conocido y de haberle podido saludar. Seguimos en Radio Foramontano, seguimos en el matinal, en el 107.4 de tu dial.
1: A ver, ¿qué pasa con el 7? No tiene que ganar.
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Buenos días. Me gustaría dedicarle lo último de Álvaro. De Álvaro García. A Carlos. Dice el mensaje: hay canciones que reflejan muy bien lo bonito de las historias. Y de nuevo apareciste.

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Buenos días, Mariaje. Canción a tu elección para nuestro rosquillero mayor. Estaba amaneciendo. Para Nando, en el día de su cumpleaños. Nuestro amigo Jaime del barrio de la Virgen. Y cuando me has pedido la canción y me has dejado que yo elija, no podía dormir. La cabeza se me ha ido a esta canción, Jaime. Me he acordado de Luisito y bueno, pues con esta le vamos a felicitar a Nando de la Montaña de tu parte.

0: Dice Delphi, qué ilusión escucharla en su honor. Pues sí, la verdad que ilusión, emoción. Y oye, que hay que alegrarse de haber tenido a Luisito con nosotros siempre.
1: De los

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6: Ya pasa, pasa, pasa y va pasando. El mundo gira, gira, gira y va girando. La vida pasa y es un vuelo a ras del suelo. Volando fuimos novio, padre y abuelo. ¡Hola, Nando!
7: Es muy emocionante, ¿eh? Es muy emocionante recordar a los que tanto hemos querido y que lo hagáis incluso sin conocerle. Buenos días.
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7: valió la pena esperar.
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7: Esta es la canción que hoy me gustaría dedicarle a través de este dial a Carlos, Carlitos o como le conocéis vosotros, el Diablillo. Gracias un día más por alegrarnos la mañana y la semana.

0: Pues una preciosa letra dedicada a Carlos Carlitos o el Diablillo, porque nosotros le conocemos como el Diablillo.
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6: Muy buenos días, corazones, desde Matamorosa, aquí con el día medio nublado. Que aprovecho para felicitar a Nando, ¿cómo no? Muchísimas felicidades y a ver si me pagas un café.

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Hola, ¿me puedes poner por favor la canción Save Your Tears para los del barco de Chanquete? Que hoy tienen buen día para la faena. Pues suena este tema que nos pide Estela de Villa Presente.

Me dicen por aquí que con tantas pretendientas como tiene el diablillo le van a tener que poner escolta. Pues sí, la verdad que vaya mañana lleva.

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Pues me estaba yo acordando ahora del cumpleañero del sábado y del domingo, de nuestro amigo Jero de Casar de Periedo y de Javier de Cabrojo. Esperemos que hayan disfrutado de sus cumpleaños respectivos. Pero hoy le voy a dedicar este tema de Loquillo y los Trogloditas, el ritmo del garaje, a Paquito Colio.

0: Son las 12 del mediodía y 3 minutos.
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4: ¡Eso! Muy buenos días. Hoy es 11 de mayo.
5: Buenos días, Queen de la Radio.

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0: Buenos días. Buenos días, Coque, desde Villa Caleruco. Feliz lunes para todos. 17 grados, el cielo poco nuboso. Y el polen y la calidad del aire en verde bonito. 12 y 21 minutos de la mañana. Con ritmo, con marcha, con alegría. Y os voy a decir una cosa, yo siempre digo que soy la más feliz a este lado de las ondas, pero creo que al otro lado de las ondas hoy tengo a dos protagonistas indiscutibles. Nuestro diablillo, que está que lo peta, y nuestro amigo Nando, nuestro cumpleañero de hoy. Vamos a lo importante. Tengo 15 números que voy a entregar a las 15 llamadas más rápidas. 942-70-21-19. ¿Quieres un número? Pues voy a abrir el teléfono, marcas. Y si tienes la suerte de entrar, oye, oportunidad extra. Sigo recibiendo vuestros WhatsApps al 624-21-95-75. Nombre y desde dónde me estáis escribiendo. 942-70-21-19. Abro teléfono en 3, 2, 1. Vamos allá. Muy buenos días.
1: Buenos días por la mañana.
0: ¿Con quién hablo buenos días por la mañana?
1: Con Jesús.
0: Jesús, de Virgen de la Peña. Es que siempre te confundo con Miguel el Panadero, ¿eh?
1: Tenemos la misma voz, igual.
0: Parecida, sí, la verdad. Pero bueno, el número es para ti, no para Miguel. Así que número uno para ti, que tengas mucha suerte.
1: Muchas gracias, buen inicio de semana y muchas felicidades para Nando.
0: Pues sí, igualmente para ti y Nando, que te está escuchando, así que felicitado queda de tu parte.
1: Vale.
0: Un abrazo. Buenos días.
2: Buenos días.
0: ¿Con quién hablo?
2: Todavía no, ¿eh?
0: Ay, Pepa de Lloredo. Bueno, bueno, a la segunda va la vencida, vamos mejorando.
2: Va, ya, poco a poco.
0: Pepa de Lloredo, número dos para ti, que tengas mucha suerte.
2: Vale, igualmente.
0: Un abrazo.
2: Hasta luego.
0: Buenos días.
3: Hola, buenos días.
0: ¿Con quién hablo?
3: Con Paco de Udías.
0: Paco de Udías, muy bien. Pues el número 3 que te voy a dar.
3: Muy bien, pues muchas gracias.
0: Que tengan mucha suerte.
3: Vale, gracias.
0: Un abrazo. ¿Quién está al otro lado?
4: ¿Alguien?
0: ¿Jaime?
4: Hola, muy buenos días.
0: Muy buenos días, Jaime. Número 4 que te voy a dar.
4: Muy bien, a mí me conoces a la primera, ¿eh?
0: Ah, sí, a ti sí. Pues número 4 y que tengas muchísima suerte.
4: Muy bien, hasta luego.
0: Un abrazo.
4: Adiós.
0: Hola.
5: Hola, buenos días.
0: ¿Con quién hablo?
5: Con Tiago.
0: ¿Con Tiago? Oh, ¿es la primera vez que hablamos?
5: Sí.
0: ¡Ay, qué bien! ¿Desde dónde nos llamas?
5: Yo te escucho todos los días.
0: ¿Desde Udías? ¡Ah, qué bien!
5: No, que yo te escucho todos los días.
0: ¡Ah, que me escuchas todos los días! Anda, que Santa Lucía me conserve la vista. ¿Desde dónde nos escuchas?
5: Desde los corrales de Huelna.
0: ¡Ah, qué bien! ¡Qué bien! Cada vez sois más, ¿eh? Y me encanta. ¡Qué bien!
5: ¿Ah? Y a nosotros también.
0: Pues Tiago, ya sabes que puedes mandar tus mensajes también, tus WhatsApps, al 624-21-95-75. Con tu nombre y desde dónde. Número 5 para ti, que tengas mucha suerte.
5: Gracias.
0: Un abrazo enorme. Un abrazo grande a toda la gente de los corrales de Buelna, claro que sí. Buenos días.
6: Buenos días.
0: ¿Con quién hablo?
6: Con Piedad de Sierra de Ibio.
0: Piedad de Sierra de Ibio, que me acabas de mandar un WhatsApp que te he visto yo, qué bien lo has hecho.
6: Sí.
0: Sí, sí, lo tengo en pantalla, justo en pantalla ahora. Así se hace, me envías el WhatsApp con tu nombre y desde dónde, y otra oportunidad, porque tú hoy tienes dos números 6 para ti.
6: Muchas gracias.
0: Gracias a ti, Piedad.
6: Buen día.
0: Un abrazo. Buenos días.
7: Buenos días.
0: ¿Con quién hablo?
7: Con Miguel de Comillas.
0: Miguel de Comillas, es verdad. Pues muy bien, número 7 para ti, Miguel.
7: Muy bien.
0: Que tengas mucha suerte, a ver si te llevas esa apuesta del abonoloto de mano de nuestros amigos de la cafetería. Venid aquí en Cabezón de la Sal.
7: Muchas gracias, buen día.
0: Suerte, buen día.
7: Adiós, gracias.
0: Muy buenos días.
8: Buenos días.
0: Hola, ¿con quién hablo?
8: Con Estela de Villapresente.
0: Estela de Villapresente. Número 8 para ti.
8: Vale, muchas gracias.
0: Mucha
8: suerte. ¿Me dejas decir una cosita?
0: Sí, cómo no.
8: Felicidades al cumpleañero, que aunque no nos conozcamos, pues oye, ya es como si estaríamos todos los días juntos.
0: De verdad que sí.

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1: Bueno, pero es importante que lo sepan las dos partes, ¿también?
0: Ya, pero yo no puedo hacer nada. Pero sí, estoy contigo, estoy contigo en el mensaje. Pasito adelante, venga, valientes.
1: El no ya le tenemos, chicas.
0: Efectivamente, el no ya le tenemos. Gracias a ti, Estela. Número 8 para ti.
1: Hasta luego.
0: Un abrazo. Muy buenos días.
2: Hola, buenos días.
0: ¿Con quién hablo?
2: Con Eva de Rodezas.
0: Eva de Rodezas. Hoy te toca el número 9.
2: Vale, gracias.
0: Muy bien.
2: Buen día.
0: Igualmente para ti, un abrazo enorme.
2: Hasta luego.
0: Buenos días.
3: Buenos días.
0: ¿Con quién hablo?
3: Con Olga de Lloredo.
0: Olga de Lloredo. Ya os habéis mandado el mensaje en el grupo, ¿no?
3: Hombre, claro.
0: Muy bien,
3: claro.
0: Así me gusta. Me encanta. Número 10 para ti.
3: Vale, muchas gracias.
0: Un abrazo.
2: Venga, hasta luego.
0: Muy buenos días.
4: Buenos días.
0: ¿A quién tengo?
4: Buenos días.
0: Buenos días. ¿A quién tengo el placer de saludar?
4: Sonia, de Cabezón de la Sal.
0: Sonia, ¿cuánto hacía que no hablábamos?
4: Pero la semana pasada.
0: Ay, es verdad, calla.
4: Sí.
0: Es que si me pasa el tiempo, de verdad. Tengo yo un problema con esto. Número 11 para ti, que tengas mucha suerte.
4: Muchas gracias y buen día.
0: Igualmente para ti, un abrazo enorme.
4: Un abrazo.
0: Buenos días.
5: Muy buenos días para ti también.
0: ¿Con quién hablo?
5: Con Eugenia de San Vicente de la Barquera.
0: Pero os voy a decir una cosa, os voy a nombrar fotógrafos oficiales de Radio Foramontanos, pero qué fotos más preciosas.
5: ¿Te gustaron?
0: Madre mía, de verdad, y me encanta además porque cada vez intentáis mandar más fotos y más bonitas y a mí me encanta colgarlas en el estado del WhatsApp para que todos las veáis. De verdad que muchísimas gracias por sumaros a cada cosa que proponemos, así que no puedo estar más agradecida, Eugenia.
5: Muy bien, muchas gracias a ti.
0: Número 12 para ti.
5: Gracias.
0: Un beso. Muy buenos días.
6: Hola, muy buenas.
0: Candide el Llano, buenos días.
6: ¿Qué tal?
0: Pues yo muy bien, ¿y tú?
6: Pues bien, aquí de niñera.
0: Ah, bueno. Eso no está mal.
6: Pues no. Bienvenida.
0: Número 13 para ti. Mira, te voy a contar una cosa, Candy. Tengo que quitar la pantalla del WhatsApp porque me acaba de mandar la anónima un vídeo y se me salta la risa y no puedo hablar. Número 13, Candy del Llano, mucha suerte.
6: Vale, muchas gracias.
0: Un beso enorme. Seguimos. Buenos días.
7: Buenos días.
0: ¿A quién tengo el placer de saludar hoy?
7: A Laura, de Cabezón de la Sal.
0: Ah, hola, Laura, ¿qué tal?
7: Muy bien.
0: Qué bien, me alegro un montón de saludarte. Número 14 para ti, a ver si tienes suerte.
7: Muchísimas gracias, a ver si es así.
0: Un beso enorme. Ay, buen día.
7: Un beso, buen día. Cambió la situación. Podéis entrar, chavales,
0: todo fue una confusión. Último número de la mañana, la niña bonita, buenos días.
8: Hola, buenos días.
0: Ramos de Lloredo, buenos días.
8: Buenos días. por los pelos, ¿eh?
0: Por los pelos, ya te lo digo yo. Madre mía, digo, hoy no está, hoy se ha ido, hoy no le ha dado tiempo a llamar. Pues no, sí, el número 15.
8: El jueves aquí le tocó lo de Meli.
0: El jueves le tocó a Alicia de Quijas, si no me equivoco.
8: Es que tuve que ir a Sierra Llana al médico y no lo oí al
0: pues
8: final.
0: Tú ya sabes que tú me lo preguntas a mí y yo te saco de duda, Ramos.
8: Vale, vale.
0: Madre mía, madre mía. Oye, ¿qué tal empieza la semana?
8: Bien, bien, bien.
0: ¿Bien, bien o bien, bien, bien?
8: Bien, bien, bien.
0: Ah, bien, eso sí. Pues me alegro un montón, Ramos. Un beso enorme y vale, a disfrutar. Me dicen por aquí que a buen entendedor con pocas palabras bastan y que a veces no es necesario dar detalles, que quien tiene que saberlo, lo sabe.

0: Buenos días a todos los que vais apareciendo en pantalla. Zubi de Udías, Begoña de los Corrales de Buelna, Sera de la Pesa, Mercedes de Cabezón, Juanma de Comillas, Miri Paquito. Buenos días a todos y a todas.
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Pues sí, la canción por la que os preguntaba antes era de Juan Pardo, Gallo de Pelea. ¿Y qué os parece si respiramos un poquito, cogemos aire y escuchamos este tema de Pablo Milanés, A mi lado?

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0: Buenos días, vengo de fisioterapia de Sierra Llana y me acabo de acordar, bueno, me lo ha recordado Soito Oceja, que hoy es el cumpleaños de Maripaz de Vispieres. Le deseamos de corazón que a su manera disfrute y no se deprima por los números, que ella siempre fue de letras.
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0: con muchísimo cariño, felicidades.
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0: Pues no es otra persona que Francisca, nuestra amiga Francisca de Santillana, que ahora está en la planta número 10, quien le dedica este cocidito madrileño a Maripaz de Vispieres, que ya tiene buenos dientes, dice Francisca.

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6: Esta canción te la dedicamos para ti, Nando, todas las brujillas y en especial la brujilla escritora, para que pases un bonito día de cumpleaños y seas muy feliz hoy y siempre, que te lo mereces, porque aunque no te conocemos, por oídas sabemos que eres una gran persona. Así que te mereces disfrutar de un bonito día. Y eso sí, que te hagan muchos regalitos. Y cómo no, Luis, siempre en nuestro corazón, del que nunca nos le van a poder arrebatar. Y su Alborada Flamenca. Esta canción no es de Alborada Flamenca, pero te la dedicamos las brujillas con todo nuestro corazón. 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No más con esta condición, vuelvo contigo nada más. Pero promete de una vez que no me vuelves a dejar. 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

las brujillas revoltosas, que también querían felicitar a Nando y, cómo no, cantando como las gusta a ellas. Y también nos dicen, que no nos podemos olvidar del Diablillo, que seguro que se enfada porque es nuestro fan número uno y el que siempre nos anima a cantar.

Ay, que por aquí dicen las brujillas, la anónima y el diablillo se conocen de más de un día, ¿no? Así que cada uno sabe de quién a quién va la dedicatoria. Estos no nos engañan, Chispita.

Ay, pero espera un momento, brujillas, tenéis un poco de lío. Es que esas dedicatorias no eran de la anónima. La anónima cantó al principio de la mañana, pero no ha dado más señales de vida. La anónima está un poco enfadada, creo, con el diablillo últimamente. Me da la impresión, ¿eh? O sea, es algo que pienso yo. Estos son otras personas que dedican...

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5: Hola, buenos días, Violeta desde la montaña. Quiero felicitar a Fernando, también de la montaña, que lo pase muy bien, que hoy es su cumpleaños y que ya lo celebraremos todos juntos. Y también decirle que no se le olvide de llevar un pastelito a su potra Panceta, que le quiere mucho. Así que haga una excepción y algún regalito la tiene que llevar hoy. Un saludo para todos.
6: Ven y cantemos el tiempo que queda.
7: Nando, ¿tienes una potra que se llama Panceta? ¿En serio?

0: Te voy a decir una cosa, Diablillo. Contentas tienes a las brujillas.
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0: empezar el lunes con alegría, que bailen las brujillas y todos los cumpleañeros a mover el esqueleto diablillo. Nuestro amigo Miguel de Thanos, que nos pone a todos a bailar. Y además me dice, yo hago los años el día 15 y mariaje un poco más tarde. ¿Pero cuántos tauros? No, que yo no soy tauro, Miguel, que yo soy Géminis. Pero mayo es el mejor mes, ¿eh? Pues a bailar todo el mundo con este pupurrí rumbero. Dime, Carmen, salsa. Y es que las brujillas están ahí ellas haciendo cábalas porque barruntan que Carlitos vale más por lo que calla que por lo que cuenta. Y Carlitos que dice que no se enfaden, que me dan con la escoba.
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0: Eva desde Madrid, yo también soy tauro.

Qué bonita mañana estamos pasando. 1:15, últimos minutitos para que me mandéis esos mensajes. Vuestro nombre, desde dónde me estáis escribiendo para participar en el concurso de hoy. 6 ganadores. 624-21-95-75. ¿Quieres una apuesta del Abono Loto de la mano de la cafetería Avenida aquí en Cabezón de la Sal? Pues no esperes más, mándame el mensaje ya.

Y nuestro amigo Jaime del Barrio de la Virgen me decía que no se preocupen los madridistas, que en fútbol no ganan nada, pero que siempre les quedará el pressing catch.

Y apuntaros esta fecha en el calendario, el 13 de mayo. Hace los años nuestra amiga Eva desde la montaña y desde Madrid, que está en Madrid ahora. El día 15, Miguel de Thanos. Ni cómo vino, ni cómo fue. Algo me dijo que me engañaba. ¡Qué trajín, qué trajín!

0: Y el 17 de mayo los hace nuestro camionero favorito, Santiago de Pujallo.
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0: Pues esta era una petición, ¿eh? Esta canción. Vamos.
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1: Os voy a contar una cosita. Mañana, martes 12 de mayo, a las 10:30 de la mañana, en la Sala Sotileza, en la delegación de la 11, ya sabéis, en la calle Fernández de Isla número 14B, se celebra, ya estamos en plena semana del Grupo Social 11 en Cantabria. Alianzas por el empleo, pues eso es lo que se celebra mañana, esta bonita jornada que reunirá a representantes de más de 20 ayuntamientos de Cantabria para crear sinergias y abrir la administración pública al talento con discapacidad. En esta jornada de mañana intervendrán Sergio Lavarría, presidente del Consejo Territorial de la ONCE en Cantabria, Beatriz Ávila, directora de Inserta Empleo en Cantabria, y Álvaro Galán, trainer paralímpico y jugador de boccia, que compartirá su inspiradora trayectoria de superación y nos contará una experiencia de alto impacto. Recuerda, mañana martes 12 de mayo a las 10:30 de la mañana en la Sala Sotileza, en la delegación de Santander de la 11.

Otra petición. Y yo ya no sé si esto es fuego cruzado o yo tengo hoy la mañana alterada o no sé. Me encantan estos lunes de no respirar.

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0: anónima dice: ¿qué haces, amor? Y el diablillo le contesta: echándome crema. ¿Y por qué cierras los ojos? Y dice el diablillo: porque no te pone ni vea. María, no te rías, que te estamos viendo.
1: El recuerdo de su tierra, la alegría de su gente y sus paisajes.
2: Ángela María.

al compás de una muñeira. Y no puedo más de la risa, os lo digo de verdad, Voy a ir abriendo augeweb.com, nuestro generador de números aleatorio. Que hoy tengo 6 ganadores.

Ya tengo los números. El 56, 57, 13, 15, 21 y 19. 56, 57, 13, 15, 21 y 19, ¿eh?

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0: Pues vamos allá.
1: Es que ahora van a tu lado.
0: Con el número 56, Mercedes de Cabezón.
1: En el que te conocí.
0: Con el número 57, Mario de la Pesa.
1: De silencio, te juro.
0: Con el número 13, Candy del Llano. Con el número 15, Ramos de Lloredo. Con el número 21, Ana Colsa de la Montaña. Y con el número 19, Carlos de Matamorosa. Candy del Llano, Ramos de Lloredo, Carlos de Matamorosa, Ana Colsa de la Montaña, Mercedes de Cabezón. Y Mario de la Pesa. Mandadme vuestros datos, nombre, apellidos y DNI.

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Y os cuento que hoy el Bibliobús está en Liérganes y Penagos. Mañana en Arenas de Iguña y Cieza. Este sábado día 16 tenemos una cita con el segundo ciclo de comedia. En el espacio escénico Santiago Galas. Recoge ya tus entradas gratuitas en la Casa de la Cultura Conde San Diego. Historias que te suenan, personajes como tú, risas garantizadas en el segundo ciclo de Comedia 2026, Espacio Escénico Santiago Galas.

Y llega el segundo concurso morfológico de Ibio, pura raza árabe, 23 de mayo, 10 de la mañana. Desde el Centro Militar de Cría Caballar en Mazcuerras, en Ibio. Y vete haciendo un hueco en tu agenda, sábado 30 de mayo y domingo 7 de junio, Corpus Christi en Ucieda. Y este fin de semana, sábado 16, domingo 17, tenemos una cita en Cartes. Y es que llegan las fiestas de la Ascensión. Un montón de actividades que te vamos a ir desgranando para que no te pierdas nada. Fiestas de la Ascensión en Cartes. Y desde mañana 12 hasta el día 16, la movilidad del futuro, cultura accesible, desayuno a ciegas, magia, empleo. Dentro de la semana del Grupo Social 11 en Cantabria. Y el viernes tenemos una cita en Mazcuerras, llega San Isidro 2026. Viernes 15, sábado 16 y domingo 17. Esta semana te vamos a contar todo lo que va a pasar en Mazcuerras 2026, fiestas de San Isidro. Y San Isidro también lo celebramos en Valdaliga, el día 15 de mayo. Y el sábado 16 tenemos una cita en el Aula de la Cultura de la Plaza, en los Corrales de Buena. A las 5 de la tarde vamos a conmemorar el Día Internacional de las Vasculitis. Mesa institucional y mesa de ponentes en las cuales nos van a contar todo sobre las vasculitis en los Corrales de Buena. Y el domingo día 24 tenemos una cita en el Parque de las Llamas en Santander. Primera carrera solidaria Guardia Civil de Cantabria. En beneficio de la asociación Todos Somos Iván.

Y en el barrio de la Iglesia de Ruiloba también se celebra San Isidro este viernes, ya sabes. Todo esto y mucho más dentro de nuestra agenda, la agenda de Prones. 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

0: Solo te puedo decir que muchas gracias por aparecer en mi vida para quedarte. Por quererme y cuidarme, aunque el cortisol me juegue malas pasadas. Gracias, porque si yo llamo a la puerta, tú siempre abres.
1: Si tú tienes un amigo de verdad, no sea...
0: Y es que hay personas que, bueno, de repente llegan un día a tu vida, se quedan y no quieres que se vayan nunca. Pues eso me pasa a mí con Nando. Que te quiero un montón, Nando. Muchas felicidades. Disfruta mucho de tu día y lo vamos a celebrar como se merece, ¿eh?

Ojalá, ojalá todos podáis presumir como puedo presumir yo de tener a alguien como Nando en mi vida. Bendito el día que se cruzaron nuestros caminos. Estoy completamente de acuerdo, Nando.

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Pues vamos terminando. Por cierto, Nando, ¿qué me dice Delfi de la Vega de Paz? Dile a Nandito que en la Vega de Paz le espero para tomar un café. El sobao, la quesada, la pongo yo. ¡Olé, planazo! Un día más, muchas gracias. Gracias por poner este ritmo, esta alegría y este buen humor a un lunes que nunca es un lunes cualquiera. Mañana mismo, sitio, misma hora. Nos encontramos aquí en Radio Fuera Montanos Cantabria, en Cabezón de la Sal. Por la mañana. Desde el 107.4, desde las www.foramontanos.fm. Ha sido un verdadero placer.

Yo soy María Jesús Maza y ya os lo he dicho, soy la persona más feliz a este lado de las ondas. Gracias por elegirnos, por sintonizarnos, por acompañarnos y por dejar que os acompañemos. Ya sabéis, ponedle alma al tiempo, buena cara y a la vida la mejor de las sonrisas. Que nadie os diga qué podéis o no hacer. Y que nadie os diga con quién podéis o no estar. A las 10 de la mañana volvemos a zarpar. Hasta mañana, grumetes. Buen viento y buena mar.

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4: Noticias de Radio Foramontanos Cantabria de este lunes 11 de mayo del 2026. Agentes de la Policía Nacional han detenido en un establecimiento comercial del centro de Valladolid a dos hombres presuntamente implicados en varios hurtos de joyas valoradas en 8.040 euros cometidos en tiendas de la misma franquicia en Santander, Santiago de Compostela y Murcia. Dos hombres han resultado heridos supuestamente por arma blanca durante las fiestas de la localidad de Campuzano en Torrelavega, que se celebran del 8 al 12 de mayo. El Gobierno de Cantabria ha ejecutado a 31 de marzo un 73,3% de los fondos europeos MRR. Algunas consejerías, como la de Economía, lo han hecho al 100% y otras, como Educación, Salud o Presidencia, superan ya el 95% meses antes de su vencimiento, el día 31 de agosto. La huelga nos cuesta 11,2 millones, pero lo peligroso es tener a los médicos enfadados. César Pascual admite que cumplir con los objetivos del plan de choque contra las listas de espera ya es misión imposible. Las licencias de caza y pesca serán gratuitas en Cantabria los próximos 5 años. En total está previsto que se vean beneficiadas 13.554 licencias de caza y otras 9.514 de pesca, con un impacto estimado de 1,35 millones de euros. En la actualidad están exentos de pago los menores de 18 años y los mayores de 65. Los indicios que acorralan a Romelio por el crimen machista de Pedreña. La audiencia provincial descarta poner en libertad al sospechoso del homicidio de su pareja, Mercedes Lojo, por sus contradicciones y otras pruebas. Cantabria alienta las segundas residencias frente a las limitaciones en Europa. Una de cada tres viviendas ya son de uso vacacional, pero el gobierno abre la puerta a construir más en suelo rústico. La Fuente adquiere 20.300 metros cuadrados junto a sus plantas de eras para futuras ampliaciones del complejo. El grupo cántabro bate en 2025 su récord de facturación tras registrar 453,9 millones con todas sus fábricas.
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0: Son las 5 de la tarde y 3 minutos.
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la mexicana Ana Gabriel. Arrancamos esta edición de las Foramontardes aquí en Radio Foramontanos. Bueno, ¿qué tal estamos? ¿Qué tal va el comienzo de este lunes 11 de mayo de 2026? Bueno, espero que bien, trabajando, descansando, haciendo lo que estés haciendo, te deseamos un feliz lunes y una feliz tarde-noche aquí en Radio Foramontanos. Bueno, pues muy buenas tardes, bienvenidos, bienvenidas a esta Foramontardes a través de Radio Foramontanos, a través del 107.4 en la FM. También para el mundo, ya sabes que estamos pinchando las www.foramontanos.fm y a través de la aplicación de Radio Foramontanos, totalmente gratuita para móviles y tablet. Las 5 y 10 de la tarde, con una temperatura ahora mismo de 17 grados aquí en Cabezón de la Sal. Los cielos nublados, la lluvia que sí, que no, que sí, que no, que nunca se decide. Pero bueno, de momento aguantamos el temporal aquí con la buena música en Radio Foramontanos. Ya sabes que estamos juntos hasta las 7 y media, 8 menos cuarto, porque hoy lunes, a partir de las 8 de la tarde, llega la información deportiva en Foramontanos Deportes con Nacho Barquín. Recibe los saludos de un servidor de Doidero Sierra, acompañándote en este lunes 11 de mayo.

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Y así continuamos con la música de Carlos Rivera junto a Maluma, con estos 100 años totalmente románticos. Así vamos comenzando la Fora Montarde. Ya sabes que la buena música te acompaña aquí, y que las peticiones musicales que nos puedes hacer tanto a través del teléfono, a través del 942 70 21 19, o también a través del servicio de mensajes de WhatsApp en el 624 21 95 75. Un error que te cuesta regalar. Bueno, Delphi de la Vega de Paz ya está por aquí conectada y me dice: hola, bombón. Gracias, gracias por el piropo. Dice Delphi: ya te echábamos en falta aquí con la plancha, mano a mano. Pues feliz tarde, Delphi. Y el amigo Jaime del barrio La Virgen. Jaime, cada vez te despierta más pronto la siesta. ¿Qué está pasando últimamente?

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Las 5 de la tarde, 25 minutos, y ya sabes, como dice Manolo García, nunca el tiempo es perdido. Bueno, por aquí me dice Delphi de Vega de Paz. Una canción para el cumpleañero de hoy. Hoy es el cumpleaños de Nando de la Montaña. Nando, muchísimas felicidades. Que cumplan muchos más y que nosotros lo sigamos contando aquí en Radio Foramontanos.

0: cómo nos gusta escuchar la música del grupo sueco llamado ABBA. Una de sus grandes canciones, Chiquitita.
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2: Continuamos a través de Radio Foramontanos compartiendo más minutos musicales. Y nos quedamos ahora a Ritmo del Barrio, uno de sus buenos éxitos que a mí personalmente me encantan. Lleva las tres veces, mira, buena, bonita y...

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1: Estamos tan solo a 16 minutos para llegar a las 6 de esta tarde de lunes y continuamos con un poquito más de ritmo a través de Radio Foramontanos. Y una de las canciones de Fito y Fitipaldis, acabo de llegar, que no, que llevo aquí desde las 4 y media de la tarde.
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1: Venga, un tema dedicado para la Paseguca, para Antonia de Celaya, bueno, del Tejo, vamos a decirlo así de claro. También para el amigo José Ángel de las Casucas, el Brujo de Cabezón. Y también para Paula de Matamorosa, buenas tardes.

0: ¿Y qué te voy a decir? ¿Qué te voy a decir con Fito y Fitipaldis? Acabo de llegar.
1: Quiero que todos...
0: Bueno, pues vamos a ritmo de cumbia porque llega uno de los grandes como es Ráfaga. Uno de los clásicos, míticos temas que bailamos en todas las fiestas de Prado, en todas las verbenas. Y que es una canción que le vamos a dedicar a Paula de Matamorosa. Me dice por aquí Paula, muy buenas tardes desde Matamorosa. Me gustaría oír algo de Ráfaga. ¿Qué me pilláis haciendo cinta para dar un poco de marcha a la tarde? Venga, que el ejercicio dicen que es bueno, ¿eh?

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0: ¿Cómo le gusta a mi amiga Merche de Sierra Pando de Torrelavega la canción ¿Por qué me habrás besado?, de Rocío Jurado, acompañado de uno de los grandes de la música en nuestro país, como es Juan Pardo? Bueno, pues Merche de Sierra Pando, que me llamaba por aquí hace un ratito para pedirme esta canción, que la vamos a dedicar para que tenga buena tarde. Un saludo, amiga.
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3: Son las 6 de la tarde.
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Bueno, pues así abrimos una nueva hora de las Foramontardes en Radio Foramontanos. Decía yo que la lluvia nos iba a acompañar en esta tarde. Y es que ahora mismo comienza a llover aquí en Cabezón de la Sal, ya sabes, al mal tiempo, buena cara. Y buena música aquí en Radio Foramontanos, las 6:05 de la tarde.

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5: Nos quedamos ahora con la música de los Rebujitos.
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5: En esta lluviosa tarde ahora mismo de lunes, pero que el solecito también nos quiere acompañar.

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2: Y continuamos en Radio Foramontanos. La música de José Luis Rodríguez, el Puma. Llega el Pavo Real. Un saludo para Rosa de Sarón. Buenas tardes, Rosa.

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3: Desde su primer disco, Sin Noticias de Holanda, la música de Ramón Melendi, desde Asturias. Recordamos uno de sus temas que fueron muy escuchados y que lleva por título Porque te quiero como el mar. Avanzando en este lunes 11 de mayo, las 6 y 28 minutos. Ya sabéis que a las 7 llegan las noticias más importantes de este lunes 11 de mayo de 2026. Y la información deportiva con Nacho Barquín a partir de las 8 de la tarde aquí en Framontanos Deportes.

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3: 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Avanzamos, poco a poco vamos acercándonos hacia las 7 de la tarde. Ya lo dicen los hermanos Muñoz, José y David. Y hoy es lunes.

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4: Y que se note que es lunes y que la buena música te acompaña aquí en Radio Fora Montanos. 12 minutos ya para llegar a las 7 de la tarde. Un poquito de rock, un poquito de ritmo musical. Con Platero y tú, Juliet.

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0: Quisiera Framontar, desde Radio Framontanos avanzamos y lo hacemos con el ritmo musical de Escape, porque llega aquí a Radio Framontanos ahora mismo Romero el Madero. Así llegaremos ya a las 7 de la tarde. Ya sabéis que ahora mismo, a continuación, llegan las noticias de este lunes 11 de mayo.
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0: Son las 7 de la tarde y 2 minutos.
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5: Noticias de Radio Foramontanos Cantabria de este lunes 11 de mayo del 2026. Agentes de la Policía Nacional han detenido en un establecimiento comercial del centro de Valladolid a dos hombres presuntamente implicados en varios hurtos de joyas valoradas en 8.040 euros cometidos en tiendas de la misma franquicia en Santander, Santiago de Compostela y Murcia. Dos hombres han resultado heridos, supuestamente por arma blanca, durante las fiestas de la localidad de Campuzano, en Torrelavega, que se celebran del 8 al 12 de mayo. El Gobierno de Cantabria ha ejecutado a 31 de marzo un 73,3% de los fondos europeos MRR. Algunas consejerías, como la de Economía, lo han hecho al 100% y otras, como Educación, Salud o Presidencia, superan ya el 95% meses antes de su vencimiento, el día 31 de agosto. La huelga nos cuesta 11,2 millones, pero lo peligroso es tener a los médicos enfadados. César Pascual admite que cumplir con los objetivos del plan de choque contra las listas de espera ya es misión imposible. Las licencias de caza y pesca serán gratuitas en Cantabria los próximos 5 años. En total está previsto que se vean beneficiadas 13.554 licencias de caza y otras 9.514 de pesca, con un impacto estimado de 1,35 millones de euros. En la actualidad están exentos de pago los menores de 18 años y los mayores de 65. Los indicios que acorralan a Romelio por el crimen machista de Pedreña. La Audiencia Provincial descarta poner en libertad al sospechoso del homicidio de su pareja, Mercedes Lojo, por sus contradicciones y otras pruebas. Cantabria alienta las segundas residencias frente a las limitaciones en Europa. Una de cada tres viviendas ya son de uso vacacional, pero el Gobierno abre la puerta a construir más en suelo rústico. La Fuente adquiere 20.300 metros cuadrados junto a sus plantas de eras para futuras ampliaciones del complejo. El grupo cántabro bate en 2025 su récord de facturación tras registrar 453,9 millones con todas sus fábricas.
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15: Bueno, pues ya estamos aquí, de nuevo, de regreso a la música en Radio Foramontanos, después de las noticias más importantes de este lunes. Nos quedamos ahora con la música de Tamara, junto a otro de los grandes, desde el otro lado del charco, Marco Antonio Solís. O me voy, o te vas, pero no te vayas, quédate aquí, en Radio Foramontanos.

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0: La música de los Cali, recordando uno de sus grandes éxitos aquí en Radio Foramontanos.
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0: Cuando son las 7 de la tarde, 24 minutos, avanzamos en este lunes. Y lo hacemos con la heroína de los Cali.
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Las 7:30 de la tarde, continuamos la música de los Modern Talking, rebuscando en el baúl de los recuerdos musicales de Radio Framontanos. Bueno, pues un tema que le vamos a dedicar en especial a Delphi de la Vega de Paz, a Jaime, a Antonia de Celaya, a Telvi de Santander, a Merche de Sierra Pando, también para las brujillas revoltosas y para todos los que estáis ahí cada día acompañándonos. Como no, para Miguel el panadero, para el amigo Jaime, ya estará ordeñando a estas horas.

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Bueno, pues con canciones auténticas, canciones clásicas de los 80, de la mano de Radio Futura, con Enamorado de la Moda Juvenil. Y además de los tiempos del compañero y amigo Nacho Barquín, que ya le tengo por aquí preparando el programa de Foramontanos Deportes. Ya sabéis, a partir de las 20 horas de las 8 de la tarde, Nacho Barquín y toda la información deportiva de lo que ha pasado este fin de semana. Y todas las noticias deportivas aquí en Foramontanos Deportes. Ahora en un ratito, a las 8 de la tarde. Así que ponemos el punto y final a esta Foramontanos de Radio Foramontanos en este lunes 11 de mayo. Y nada, desearte todo lo mejor para esta tarde-noche, que seas bueno, que seas buena y sobre todo que seas feliz. Mañana a partir de las 5 de la tarde nos escuchamos de nuevo. Saludos.

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0: Hola amigos, muy buenas tardes, saludos de Nacho Barquín, bienvenidos a la cita con el deporte. Comenzamos semana en el mes de mayo, estamos a 11 de mayo de 2026, una jornada primaveral la que hemos tenido, con nubes y claros, con buen tiempo, no ha llovido, bueno, algo de lluvia en algunos puntos de Cantabria hemos tenido durante la mañana y principio de la tarde, pero ahora hace hasta buena temperatura, 16 grados. La temperatura ahora mismo aquí en la villa de Cabezón de la Sal. Nacho Barquín, que te saluda, te da la bienvenida. Espero que me acompañes casi hasta las 10 menos cuarto de la noche en este programa del lunes 11 de mayo, emitiendo como siempre en la 107.4 FM y también por internet, www.foramontanos.fm. En este fin de semana ha habido mucho deporte. Aparte de fútbol, fíjate que hemos tenido la Liga Femenina, fútbol base, veteranos, fútbol sala, baloncesto, balonmano, voleibol, ciclismo, trail, boxeo, también motociclismo, rallies, pádel, bolos, hemos tenido tenis, vela, patinaje, atletismo, tenis de mesa, hockey hierba, rugby y gimnasia rítmica. De todo esto vamos a hablar en este programa, principalmente analizando la jornada de fútbol, tanto a nivel nacional como a nivel cántabro. Bueno, decir que el Barcelona ya es matemáticamente campeón de liga. Ayer ganó en el Nou Camp, partido clásico ante el Real Madrid, sin mucha historia. El Barça ganó por 2-0. El Barça se jugaba la Liga, el Madrid ya no se juega absolutamente nada y va a terminar subcampeón de Liga por segundo año consecutivo que la ha ganado el Barça. Así que felicitar a los culés, a los blaugranas, por ese título de Liga. Eso y la Supercopa de España son los dos títulos que ha conseguido el Barça. No pudo hacerlo en la Copa del Rey, ni mucho menos en la gran ilusión que tienen los catalanes de ser campeones de la Champions. De momento se quedan con 5 y están esperando a ver cuándo ganan la sexta. Bueno, pues felicitar al Barça por ese título de Liga. En primera división ya queda resuelto por arriba, quedan todavía algunos puestos de competición europea, las jornadas que quedan. Va a haber jornada esta semana, jornada de Liga, y también en el fin de semana quedará después una jornada más para el fin de semana del 23-24 de mayo, para que acabe la Liga en primera división, y hay mucho en juego por abajo, porque solo el Oviedo está prácticamente descendido y las otras dos plazas todavía hay que pelear, 9 puntos los equipos que están ahí implicados. En segunda pasa lo mismo. Todavía no hay nada decidido, lo tienen muy mal para mantenerse Cultural Leonesa y Zaragoza, y el Racing, que es el que mejor lo tiene para lograr la plaza de ascenso directo, una de las plazas, porque otra, pues están ahí peleando el Almería y el Deportivo de La Coruña. El Racing incluso, el próximo sábado, que juega en casa ante el Valladolid, si gana y no gana el Almería a Las Palmas y al día siguiente el Deport tampoco logra la victoria, matemáticamente el Racing habrá conseguido el ascenso 14 años después a Primera División. Y todo esto debido a que ayer ganaron en Leganés 1-2. El Racing marcó pronto, un penalti a última hora le puso 0-2 y en el tiempo añadido redujo diferencias el Leganés. Un Racing que está jugando muy serio y que ya tiene ahí, a la vuelta de la esquina, el ascenso. Lo puede conseguir incluso el próximo sábado. Escucharemos hoy a José Alberto y también al futbolista Villalibre. Los dos hoy con nosotros comentando lo que fue la victoria de Leganés. Vamos a hablar también del Barquereño, que terminó la temporada y lo hizo con una derrota ante la Gimnástica 1-5, pero que debido a los resultados de otros partidos les mantiene un año más al Barquereño en la tercera federación. Así que el éxito conseguido era el objetivo, mantener la categoría, y al final con sufrimiento se pudo mantener. Durante la jornada del sábado hubo un momento en que el Barquereño estaba descendido. Lo hablaremos ahora con Berto Mijares, el presidente del Barquereño, y también con Rubén Capellán, el técnico del Barquereño, que repito, se mantiene una temporada más para el año que viene en la tercera federación. Esa categoría es la que quiere conseguir el escudo, pero lo tiene muy mal. Ya no dependen de ellos, aunque ganó al Polanco 2-4 en Requejada. En la mañana de ayer, el escudo no depende de él mismo, porque está a 4 puntos y quedan por jugarse 6 para una de las plazas de ascenso. Está ahí el Monte, está el Mineros, está el Velarde y está el Solares por delante, que si no fallan, el escudo da igual, que lo gane todo, que si no fallan, no tendrá el ascenso de categoría. Hemos hablado hoy con Juanlu, el joven jugador canterano del escudo, de lo que fue la victoria 2-4 en la jornada de ayer ante el Polanco. También el Valdáliga el sábado pudo conseguir el ascenso, pero no pasó del empate a 1 ante un rival directo que también quiere subir, el Bimenor B. Con ese empate queda todo, yo creo que se va a decidir en el fin de semana. El Valdáliga podrá conseguir plaza de ascenso si gana su partido del fin de semana ante el Liendo. Será el sábado a las 7 de la tarde y no dependerán de nadie. Hablaremos en un rato con Vitoriano Gutiérrez, el presidente del Valdáliga, que nos va a comentar cómo fue ese empate a 1 entre Valdáliga y Bimenor B. El que lo tiene muy mal para mantener la categoría es el Galas, porque está a 4 puntos de la salvación y quedan 6. Tiene que ganar y esperar resultados. Perdió 4-0 este fin de semana ante el Marina de Cudello. Acudía con muchísimas bajas, solo un jugador más un portero en la suplencia, y 4-0 que le endosó el Marina de Cudello. Lo tiene, repito, muy mal para mantenerse en primera regional el Santiago Galas, porque está cuarto por la cola, y debido a que bajó el Sámano, pues tienen que bajar 4 de categoría. Tendremos a David Díaz Bordas Culis, el técnico, para que nos analice lo que fue el partido, esa derrota contundente, y también lo que queda, las esperanzas, que son mínimas, para mantenerse en primera regional. Y el que lo tiene bien es el Deva, que ganó 2-3 a domicilio y está pues a un pasito de lograr la permanencia. Yo creo que si lo hacen bien el próximo partido en casa, la pueden conseguir ya matemáticamente. El equipo del Deva ganaba ese partido ante Jesús del Monte por 2-3. Y repito que en el fin de semana lo pueden conseguir el Deva, que juega a domicilio visitando en Galizano el domingo por la tarde al Ribamontán al Mar. También hay que comentar lo que fueron los partidos de la segunda regional. El Comillas, en la fase de ascenso, empató a 3 en Santa Cruz de Bezana. El Comillas, que queda fuera después de este empate del posible ascenso, pero hay muchísima igualdad. Hoy hablaremos con el jugador Luis Carlos del Comillas. Vamos a hablar también del Olimpia, que empató a 1 ante el San Martín B. Se clasificaron primeros de grupo para la siguiente fase de la Copa Cantabria, que ya comienza este fin de semana. Al Olimpia, ya os adelanto, le ha tocado en suerte visitar la Casona de Molledo. Iguña, Olimpia, cuartos de final de la Copa Cantabria. Y también terminó la temporada para el Valle Lebaniego, que empató a 1 con el Altamira. Ambos equipos se quedaron fuera de poder disputar siguiente ronda de la Copa Cantabria. Quedaron en tercera y cuarta posición. Los equipos, bueno, no, el Altamira quedó segundo, pero no fue uno de los mejores segundos. Y tercero quedó el Valle Lebaniego. También decir que al acabar la tercera federación, pues ya tenemos los partidos para este fin de semana de fase de ascenso a segunda federación de Cantabria. La fase regional va a enfrentar el domingo a las 12 al Escobedo Laredo, encuentro de ida, y el Cultural de Guarnizo Tropezón el domingo a las 6, encuentro también de ida. El siguiente fin de semana será la vuelta. Pero bueno, vamos a hablar de todo el fútbol, como digo. Vamos a tener fútbol femenino, que la liga también está acabando. Ya se sabe que dos equipos descienden de primera, son el Levante y el Alhama, el otro equipo que desciende. En baloncesto acabó la liga para el grupo Alega, derrota contundente en Palencia de 30 puntos. También decir que hay un quinto partido en la Euroliga para el Valencia ante Panathinaikos. Ya tenemos 3 equipos en la Final Four: Olympiacos, Real Madrid y Fenerbahce. También en balonmano, el Vasco a lo suyo, ganando además de 5, 33-28 al Badahuesca. El Vasco de Primera Nacional no pudo ascender en Elda, perdió 2 partidos y empató otro precisamente ante el equipo anfitrión, y también la Copa de la Reina de Balonmano, que se adjudicó el Vera Vera, que jugaba en casa y ganó al Guardés, al Atlético Guardés, por 26 a 21. En voleibol comenzó la final de la Superliga Masculina. El Guaguas no dio opción al Melilla. Encuentro de ida 0 a 3. El Guaguas, que tiene la liga en la mano, la podrá celebrar el sábado o el viernes, que se juega el partido en casa, en Las Palmas. También Champions FIBA, se adjudicó el torneo el Ritas Vilna, que ganó la final al AEK de Atenas. Los dos españoles quedaron eliminados, la Laguna Tenerife y también el otro equipo participante, el otro equipo que participaba de España, que estaban ahí en esa Champions FIBA fase final en Badalona. Decir, el Unicaja era el otro, que no te lo he dicho. El tenis de mesa acabó la temporada en segunda con Amadis, que ganó la liga, y Arciende perdió ante Manufacturas Deportivas B 5-1 y Manufacturas Deportivas A ganó por 6-0. También vamos a repasar el hockey hierba, resultados de las ligas nacionales. La Final Four de fútbol sala, que perdió la final el Palma ante el Sporting de Lisboa 2-0. También vamos a hablar de gimnasia rítmica, lo ha celebrado Palacio de Deportes de Santander, el Giro de Italia, que hoy tiene jornada de descanso. Se han disputado las tres etapas de Bulgaria. También el UCAM Murcia, campeón de los campeonatos de España universitarios de vóley playa en Cádiz, ganó tanto en categoría masculina como femenina. Una de las grandes noticias del fin de semana, Paula Blasi se adjudicó la Vuelta a España femenina, la primera vez que una ciclista gana la Vuelta a Ciclista a España femenina. Fue segunda en el Angliru en la última etapa y se coronó como campeona. También decir que se celebró la Cantabrona aquí, el Rally de Portugal, mala suerte para Dani Sordo, que tuvo problemas desde el principio y fue octavo. También vamos a hablar de la NBA, cómo está, de bolos. Vamos a comentaros también Gran Premio de Francia de motociclismo, donde Marc Márquez se volvió a caer y ha vuelto a ser operado. También Liga Endesa, el Open de Roma de tenis. Vamos a hablar del Trail Villa de Comillas, también vela. Vamos a hablar de atletismo, que tengo por aquí noticia, rugby, el Nacional Sub 14, la milla de Noja y 5 kilómetros. Bueno, pues hay muchas, muchas noticias de las que hablar. Así que a las 8 y 14 minutos hacemos el primer alto y comenzamos con todo el programa.
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0: mirador. 8 y cuarto, vamos a hablar del equipo de San Vicente de la Barquera, nuestro equipo más representativo en el fútbol nacional de la comarca, en la tercera federación, que va a mantener para la próxima temporada. Se acabó el sufrimiento, y eso que el sábado fue un día de muchos nervios. Nos lo va a contar desde San Vicente de la Barquera Berto Mijares. Berto, buenas tardes.
3: Hola, Nacho.
0: Sábado 9 de mayo, qué nervios. Último partido en casa, dependíamos de nosotros. Pero claro, vino la gimnástica y nos metió 1-5.
3: Sí, bueno, la verdad que sabíamos de lo difícil del partido, aunque dependiéramos de nosotros, porque como tú dices, venía en la gimnástica que, vamos, este año se lo ha llevado de calle la categoría, y bueno, pues nosotros empezamos plantándole cara, adelantándonos en el marcador 1-0, pero bueno, después en dos jugadas casi consecutivas ellos remontaron, y la verdad que nosotros pues aunque seguimos intentándolo y en general hicimos buen partido, pues ya cuando estás volcado para por lo menos intentar el empate, que con un punto pues prácticamente nos valía, pues en dos contras más nos cogieron con la defensa adelantada y remataron el resultado, pero bueno, nosotros contentos por el comportamiento del equipo y al final pues nos acompañó la suerte de otros resultados de otros equipos y
0: durante la tarde, Berto, durante la tarde hubo minutos que el equipo estuvo descendido, ¿no?
3: Sí, hubo algún momento porque el Cartes se puso por delante del Noja y no, el sí, yo creo que el Cartes se puso por delante del Noja y nosotros ya hubo unos minutos que estuvimos en descenso, como tú dices. Sí, el Cartes se puso 0-1 y remontó el Noja y en los últimos minutos ya prácticamente igualó el Cartes. Luego el Colindres pues perdió con el Laredo y el Celaya ganó en Albericia. Pero bueno, al final pues los resultados que se dieron, como digo, nos favorecieron y bueno, pues la suerte que no tuvimos en algunas fases de la temporada la tuvimos el sábado y logramos mantener la categoría, que
0: pues
3: al final
0: sí,
3: es lo que vale.
0: Bajaron el Noja, bajó el Cárter, bajó el Montañas del Paz y el Colindres. Son los cuatro equipos que descendieron. El Montañas del Paz, el equipo de Hilario, perdió 3-7 con el Escobedo, vosotros 1-5, pero bueno. Esos son los cuatro que descienden. Está claro que el Barquereño acaba una temporada decimocuarto, que lo llevabais a falta de las últimas seis jornadas, estaba muy cerquita, pero que ha sido muy mala racha final, ¿verdad, Barreto? Porque se ha sufrido hasta la última jornada porque no acompañaron los resultados, no sumamos puntos, de 28 a 30 hicimos dos empates.
3: Sí, la verdad es que en los últimos dos meses, en el último cuarto de liga estábamos muy bien, estábamos a 11 puntos del descenso y la verdad que veníamos de una dinámica de resultados muy buena. Habíamos ganado al Cayón, habíamos ganado al Tropezón, habíamos ganado al Noja y estábamos ahí en una situación muy muy cómoda, pero entre las lesiones que tuvimos, hemos tenido últimamente tres lesiones muy graves de jugadores que van a estar bastantes meses fuera del equipo. Y luego, pues nada, la pelota que no quiso entrar, jugábamos bastante bien, creábamos peligro, pero se negaba a entrar y la verdad es que, ya te digo, los dos últimos meses los resultados nos acompañaron y todo derivó en llegar a este último partido, pues jugándonos a vida o muerte.
0: Bueno, pues al final éxito, con mantener la categoría el objetivo, porque este año, Berto, recordamos que hubo muchos cambios, que la plantilla era la mitad nueva.
3: Sí, la verdad es que el año pasado pues hicimos una temporada muy buena y hubo pues varios jugadores que los llamaron equipos con más entidad y con otras opciones que la nuestra y otros jugadores que marcharon por otros motivos y al final pues sí, tuvimos que cambiar más de media plantilla. Este año pues esperemos que haya continuidad y seguir pues con el proyecto que empezamos el año pasado, pues ir poco a poco fortaleciéndole y dándole más salida.
0: La plantilla del primer equipo toma vacaciones ya, van a entrenar algún día más, toman ya vacaciones por la tensión de estos dos últimos meses. Me imagino que no es momento ahora, que acaba de terminar, os pondréis a hablar pues con cuerpo técnico, jugadores dentro de poquito, ¿no?
3: Sí, ahora ya toca hablar lo que tú dices, con cuerpo técnico, con jugadores y planificar toda la próxima temporada y ver las circunstancias de cada uno. Ya vamos viendo sobre la marcha.
0: Bueno, pues enhorabuena como presidente de la entidad por mantener la tercera federación, que es la categoría en la que tiene que estar el Barquereño, y a ver el escudo si consigue regresar a ella. Lo tiene complicado, pero vamos a ver cómo se desarrollan las dos últimas jornadas. Así que ahora, Berto, os queda poquito ya, alguna categoría de acabar, ¿no? Ya este fin de semana y el próximo, me parece que acaban todos ya.
3: Sí, a ver, nos queda un partido de equipo cadete y luego juega en la fase final el equipo infantil, que quedó campeón de grupo, y el sábado a las 10 juega los cuartos de final para dilucidar el campeón de la categoría en global infantil, que jugamos contra el Velarde en La Maruca.
0: ¿Cuándo? ¿Cuándo dices que se juega?
3: El sábado a las 10 en sábado la Maruca, 10, con el Velarde.
0: Con el Velarde, el, vale.
3: El equipo infantil para dilucidar el...
0: Sí, el de tercera final, infantil que ha subido de, a segunda, sí.
3: Eso es, sí.
0: Para determinar al campeón de toda la tercera infantil. A ver si lo consiguen, sí. Porque llevan una temporada muy buena, ya hemos hablado en su día con su entrenador manager. Bueno, pues sí. Nada, Berto, a felicitar a jugadores. Ahora vamos a hablar con Rubén Capellán, con Cape, que seguro que también ha pasado dos meses de muchos nervios. Porque el equipo, lo que dices tú, que lo teníais ahí en la mano, veíais la permanencia, pero nunca llegabais a tocarla.
3: Pues no, pero bueno, a ver, el compromiso del equipo y lo que es el grupo, pues nada, un sobresaliente, porque los entrenamientos se trabajaba muy bien, al final solo faltaban los jugadores que estaban lesionados, que ya te digo que hemos pasado una racha que la verdad que no es ninguna disculpa, lo tenemos. Y nada, pues a mí me gustaría dar las gracias y compartir este mantener la categoría, pues sobre todo con los socios. Ya sabes que socios y seguidores, la verdad es que se portan de maravilla con el equipo. A la gente que acude al campo todos los domingos e incluso los partidos de fuera, la verdad que da gusto con nuestra afición. Por supuesto con nuestros colaboradores, patrocinadores, el ayuntamiento, la directiva, que hacemos un trabajo oscuro, pero que la verdad que con estos buenos ratos merece la pena. Y nada, esto pues disfrutarlo con todos los barquereños.
0: Muy bien, pues a disfrutarlo, a disfrutar con todos los barquereños el mantener la tercera federación. Felicidades, Presi, y a planificar un gran año 26-27.
3: Muy bien, Nacho, muchas gracias.
0: Voy a recordar los marcadores de la última jornada. Montañas del Paz 3, Escobedo 7, baja el Montañas del Paz, Cayón 3, Vimenor 1, Castro 0, Tropezón 2, Noja 2, Cárter 2, baja el Cartes, Barquereño 1, Gimnástica 5, Torina 2, Revilla 0, se mantiene el Revilla, Bezana 1, Cultural de Guarnizo 1, Laredo 2, Colindres 1, baja el Colindres y Albericia 2, Celaya 4, se mantiene el Celaya. La clasificación final quedó de la siguiente forma. Gimnástica campeona asciende a Segunda Federación. 83 puntos ganó, 26 partidos, empató 5 y perdió 3. Laredo, Tropezón, Guarnizo y Escobedo se meten en playoff para ascender en la fase primero regional y después el que gane esta fase irá a disputar el ascenso contra el grupo 16, el grupo de La Rioja. El Vimenor se quedó fuera de los playoffs. Albericia, Cayón, Torina, Bezana, Castro, Celaya y Revilla y Barquereño. Todos estos, por ese orden, fueron desde el sexto lugar hasta el decimocuarto. Desciende el Cartes, decimoquinto, porque al bajar el Sámano bajan 4. El Cartes desciende con 28 puntos. También el Colindres con 28. Montañas del Paz con 26 y el Noja, que ya estaba descendido, con 19. Recordar que este fin de semana comienza ya la fase de ascenso a Segunda Federación, fase regional en Cantabria. El domingo a las 12, encuentro de ida en el Eusebio Arce, Escobedo Laredo, y el domingo por la tarde a las 6 en el Pilar de Guarnizo, Cultural de Guarnizo, Tropezón. La vuelta será el siguiente fin de semana, veremos días 23 o 24 de mayo. Hacemos una pausa y hablamos ya con Rubén Capellán, el técnico del Barquereño.
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0: 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Bueno, vamos a hablar ahora con Rubén Capellán. Seguimos con el Barquereño, tercera federación, acabó la temporada. Todos de vacaciones, menos 4 equipos que tienen que disputar playoff de ascenso. Vamos a hablar del Barquereño. Cape, buenas tardes.
5: Buenas tardes, Nacho.
0: Felicidades. Se logró el objetivo, aunque fuera sufriendo y en la última jornada.
5: Pues sí, muchas gracias. Muchas gracias. De eso se trataba, de sacar el objetivo adelante, aunque hemos sufrido, pero esto es así.
0: Bueno, 1-5, el resultado os podía haber descendido, pero teníais, yo creo que un 80% de posibilidades, aún perdiendo, de manteneros, porque los demás tenían que ganar, claro.
5: Eso es, más o menos, pues estaba claro, la temporada ha sido así, es muy difícil ganar y la última jornada no ha sido menos. Tanto para nosotros que jugábamos contra el campeón como para el resto, la jornada se ha marcado, o sea, la temporada se ha marcado porque los puntos han estado muy caros y bueno, la última jornada igual.
0: Bueno, los dos últimos meses realmente no esperabas que el equipo sumara tampoco, ¿verdad? Por ese sufrimiento hasta el final. No lo esperabas viendo esos dos últimos meses que teníais un colchón de más 11.
5: Pues sí, han sido más complicados de la cuenta, pero bueno, es lo que hay. O sea, se nos fue avanzando la temporada, iba acabando y la renta se iba acabando, pues no quedaba otra que mirar hacia adelante y apretar. ¿Nos costó más de la cuenta? Sí, nos costó más de la cuenta. Así que es verdad que el resto se puso a hacer puntos y nos complicó la cosa. Pero bueno, lo que hay que hacer es los puntos. Sí que los hicimos demasiado rápido y muy juntos, muy seguidos. Pero bueno, se dio y yo creo que nos lo merecemos. Así que ahora a disfrutarlo.
0: ¿Cuánto has sufrido tú como míster? Mucho, ¿no?
5: Sí, la verdad que sí. Hemos sufrido. Es que este año nos han pasado muchas cosas y bueno, sí que es cierto que le pasa a todo el mundo. Todos los equipos pasan por lesiones y pasan por problemas que tienes que solucionar, que al final para eso estamos aquí, pero sí que hemos sufrido. Sobre todo este último mes ha sido complicado.
0: ¿Tú eras consciente con una plantilla tan renovada que se iba a sufrir, que luchabais por esto, por la permanencia? Así que os damos un notable, ¿eh? Un notable le das tú al equipo, ¿verdad?
5: Sí, bueno, a ver, estaba claro que se iba a sufrir. Quizá la nota que todos pensábamos hace dos meses era otra, porque, pues bueno, se puso muy de cara. Pero viendo que el equipo fue nuevo, que había que entender la situación, que había que amoldarnos todos a todos, que hemos ganado a rivales muy fuertes y nos ha costado mucho contra nuestros rivales directos, porque al final llevar el ritmo del partido nos cuesta. Pues bueno, yo creo que hemos salido de situaciones muy complicadas, entonces sí, no sé si un notable, pero cerca del notable.
0: Bueno, pues el equipo acabó 14º puesto, 34 partidos, 30 puntos, ganasteis 8, empatasteis 6, 20 derrotas, 37 a favor y 64 en contra. Yo creo que faltaron goles, ¿verdad? Le faltó gol al equipo, 37 en 34 jornadas, perdón, sí, en 34 es poco.
5: Bueno, más yo me voy más igual a los goles en contra. Encajados hemos encajado muchísimo.
0: Hombre, pero es que fíjate, Gimnástica y Laredo te han metido 12.
5: Ya, eso sí es cierto. Bueno, el Cayón también nos metió 5.
0: Y el Cayón nos metió otros 5 allí en su campo, fueron los tres resultados así, llamativos.
5: Luego le hicimos un 4-1 en casa, pero sí que ha habido partidos que los resultados pues igual nos hemos volcado y a intentar empatar por ambición y bueno, los hemos penalizado porque dejas espacio a las espaldas. El otro día el resultado pienso que no es de 1-5, pero la calidad de ellos, llegan 5 veces y te meten 5 porque es así, porque tienen calidad para ello y así es. Pero bueno, aprendizaje, una experiencia más y bueno, Barqueño está en tercera, que era lo que queríamos todos.
0: Sí, señor, se ganaron 4-1 al Montañas del Paz, 1-3 en Bezana, se ganó en el Malecón 0-1, esto sí que es histórico, 2-0 al Colindres, 1-0 al Revilla, 2-1 al Trope, 4-1 al Cayón y 2-0 al Noja. Se empató en casa, me parece que empatasteis con Noja, Celaya, Montañas del Paz y Revilla, y se empató en Castro y Celaya, ¿verdad? Y las derrotas fueron 20, las contundentes ya las hemos dicho, pero bueno, lo importante, que el equipo se mantuvo. Tres porteros has utilizado, Cape, a Mario, a Adrián y a Jaime. A Jaime con dos lesiones durante la temporada.
5: Sí, bueno, a ver, en principio pues contábamos con los tres y que Adrián partía como el portero juvenil, que luego se dio la circunstancia de que el juvenil pues en mitad de año se quedó sin competir, pues nos quedamos con Adrián. La verdad que Adrián le hemos tratado como un jugador más de la primera plantilla.
0: Y jugó 8 partidos, que tuvo que jugar 8 partidos.
5: Sí, sí, no, y lo hizo bastante bien, o sea que contentos con él. Y luego Jaime, por las circunstancias también, ha tenido lesiones y le ha costado coger dinámica, y Mario, que al final ha acabado con nosotros, que es el que más ha jugado, pero por eso, bueno, al final, ya te digo, la temporada pues pasan muchas cosas y tienes que ir un poco a salto de mata, y bueno, es lo que hay, es el fútbol, y por eso las plantillas se componen de 20, 22 jugadores.
0: Mario encajó 35 en 18, Adrián 15 en 8 y Jaime 14 goles encajó en 10. Hugo Gutiérrez ha sido el máximo goleador con 9, Borti ha estado muy bien, altísimo nivel con 7, Kimi 5, Hugo Sánchez y Ángel Revilla 4, Conan y Manu Sánchez marcaron 2 y Alex Guijarro, Jorge y Geray marcaron 1. Geray, precisamente el del otro día, marcó ante la Gimnástica. Yo creo que también el capítulo de tarjetas ha estado elevado, 127, 5 rojas.
5: Bueno, ha estado elevado porque se hicieron en muy pocos partidos. Yo pienso que el primer mes éramos un equipo muy frío, poco agresivo, y a partir del segundo mes entendimos lo que era la tercera división. Bueno,

0: éramos un equipo agresivo, sino que había que hacer faltas tácticas, que era muy fácil convertirlas en amarilla contra un marquereño.
1: Bueno, ¿vacaciones totales entonces ya?
0: Bueno, hoy de momento sí, veremos a ver esta semana, a ver cómo vamos organizando todo.
1: Muy bien, bueno, y la idea para el año que viene, muy pronto, ¿no? Hablar de eso.
0: Sí, pronto hablaremos, me imagino, y os iremos contando.
1: Bueno, ¿la idea de Cape es seguir en el barquereño? ¿Te gustaría?
0: Sí, bueno, es una de las opciones, la opción más realista, sí, claro. Ahora tenemos que hablar las dos partes, ellos darán su idea, yo daré la mía y no va a haber problema porque la relación mía con el barquereño y barquereño con Cape es buena siempre, o sea que no va a haber problema.
1: Es lo que deseamos, que descanséis, enhorabuena por mantener la categoría y a planificar una plantilla que no nos haga sufrir tanto como este, ¿vale?
0: Vale, Nacho.
1: Un abrazo, Cape, gracias.
0: Un abrazo, gracias a vosotros.
1: 8:34, han sido muchos meses hablando los lunes, los domingos, hablando los viernes de las previas, gracias. Gracias al presidente, gracias Cape y gracias a los jugadores que decidieron atender nuestra llamada. Barquereño se mantiene en esa tercera federación. Hemos dado todos los datos del equipo, la estadística que solo la puede dar Foramontanos.
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1: Vamos a Liébana, bueno, a Torrelavega. Vamos a hablar con Alberto Besoy porque el otro equipo de la comarca que ha terminado la temporada es el Valle Lebaniego, que no logró clasificarse para la siguiente ronda de la Copa Cantabria. Alberto Besoy, Trevi, buenas tardes.
3: Hola, buenas tardes.
1: Acabó la temporada para el equipo.
3: Sí, ya, bueno, se nos está haciendo un poco largo, pero bueno, bien, terminó y a pensar en el año que viene.
1: Estuvimos peleando en el ascenso, estuvimos ahí hasta última hora y también en esta copa, que de haber ganado el domingo, ayer, pues igual os habríais metido, ¿no?
3: Sí, alguna opción a mejor segundo teníamos, pero bueno, el otro día, el día de Santuca, la verdad que andábamos, bajamos al puente con poca gente y el ambiente fue bastante mejor y yo creo que ahí es donde se nos fueron las opciones, pero bueno. Es lo que tiene una liga corta, que no hay margen de error.
1: No hay margen de error, se perdió ante el Milindia de forma clara y se empató con el Altamira. Y mira, ese empate os dejó a los dos fuera porque no se logró ser mejor segundo. Pero bueno, contento con cómo ha ido la temporada, ¿no? Que habrá que intentarlo el año que viene otra vez en segunda y subir a primera.
3: Sí, sí, la verdad que sí. Oye, hasta el final estuvimos peleando por entrar, al final no pudo ser. Y luego la Copa, pues bueno, era alargar un poco la temporada y si nos metíamos, pues mejor, pero bueno, al final las lesiones que no tuvimos durante la temporada las empezamos a tener al final y bueno, a veces vale más terminar la temporada y a pensar el año que viene.
1: No, y que hay muchos chavales que acaban también curso, otros se dedican ya a hostelería, trabajan, bueno, hay mucho a partir de mayo ahí en Liébana. Contento sobre todo, tienes que estar tú que llevas toda la vida ahí también como coordinador de las selecciones inferiores con todos los chavales que van subiendo al primer equipo, ¿no? Se está haciendo un gran equipo de futuro, yo creo.
3: Sí, lo que llevamos diciendo, que bueno, hace dos años cuando subimos, pues yo creo que era un poco precipitado, pero bueno, ahora de aquí en la temporada que viene y la siguiente, yo creo que ya va a haber un grupo, otra vez un grupo estable y vamos cubriendo más o menos todas las posiciones y yo creo que ahí ya podemos otra vez volver a ser un poco más regulares.
1: Vacaciones totales, ¿no? Solo queda algún equipo sí. En juego, algún Valle Lebaniego que en categorías menores, vaya temporadón que habéis hecho todos los equipos, ¿eh?
3: Sí, la verdad que sí, que joder, pues hemos estado todos entre los tres primeros, que eso parece mentira, pero...
1: Ha habido ascensos, ha habido equipos que sí. Lo han intentado, bueno, ha sido de todas las categorías ver a Valle Lebaniego, lo que dices tú, en las primeras posiciones, segunda o tercera, no bajabais de ahí.
3: Sí, la verdad que es para estar contentos, vamos. Y bueno, pues ya mire, ya me queda el cadete, que está ahí en el cadete el pre-Benjamín, que el cadete le queda un partido, al pre-Benjamín le quedan dos y también lo de la fase esta de campeones y el Alevín que pasó el otro día ronda en la fase de campeones. O sea, que bueno, todavía nos queda algún equipo en competición.
1: Eso es, algún equipo todavía. Bueno, te voy a dar los datos de tu equipo. Empleaste tres porteros, a Nicolás,

0: Víctor y Alejandro, Nicolás encajó 11 en 11, Víctor 15 en 9 y Alejandro 15 en 9, que Alejandro es uno de los jóvenes que entró este año, ¿no?
1: Sí, Alejandro es jovenito, joven de segundo año, él ha jugado toda la copa, la ha jugado eso.
0: Bueno, de los chavales, oye, vaya temporadón de Dani, Dani Bogdan, 23 goles, impresionante la temporada de goles de él, Manu Viaña 13, Aarón 9 y Adri 4, los que le han faltado a Adri los ha metido Dani este año todos.
1: Sí, sí, la verdad que sí, que Dani lo mismo, otro juvenil de segundo año que está dando ya pasos ya de mayor.
0: Bueno, Vidal Camarero, Dani Velarde y José Vidal marcaron 2 y después marcaron Radu, Cristian, David Campo, Ademir, David Casares y Víctor Moreno. Y tarjetas 101, 5 rojas, eso fue los datos del equipo tanto en Liga como estas jornadas de Copa, ¿eh?
1: Bueno, bien.
0: Bien. Bien, claro que sí, no los vas a reñir. No.
1: Vamos a ver.
0: Vacaciones totales, ¿o vais a tener todavía algún entreno para estar todos juntos? O...
1: Nah, bueno, ya, pero bueno.
0: Eso alguna comidica o cena haréis, sí, eso seguro.
1: Eso es fácil, eso, para eso nos encontramos mejor.
0: Para eso os encontráis y siempre están en forma los jugadores, sí. Bueno, Trevi, pues nada, muchísimas gracias una vez más por atender siempre los micrófonos de Radio Foramontanos y vamos a planificar una gran temporada año que viene para que el equipo podamos decir que sube.
1: Vale, esperemos y ahí que estemos dando guerra.
0: Venga, un abrazo.
1: Venga, un abrazo también.
0: Alberto Besoy Trevi, el coordinador, el que lleva todas las secciones de fútbol de ese Valle Lebaniego. No está en la directiva, pero es el coordinador de todo el fútbol, desde los más pequeñines, que son los prebenjamines, hasta la categoría absoluta. Y es que han hecho todos los equipos, impresionante campaña. Algunos han ascendido, están jugando por ser campeones de su categoría y otros han estado ahí hasta última hora peleando.
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0: 9 menos 20, vamos a hablar del Galas, el equipo que más preocupa. Quedan 2 jornadas, lo tiene realmente mal para mantenerse en primera regional. Tiene que ganar los 2 partidos y esperar que fallen los que van por encima, con 4 puntos. David Díaz Bordas, Juli, buenas tardes.
3: Buenas tardes, Nacho.
0: Complicado partido teníais en Pontejos, ante Marina de Cudello. 4-0, ibais con muchísimas bajas, solo con 13 jugadores. Y bueno, pues no se pudo hacer nada. 4-0, fueron mejores.
3: Sí, tú lo has explicado perfectamente. Fueron mejores y no hay más que hablar. No nos dio ni siquiera para competirles, así que nada. Íbamos con ilusión de poder sacar ahí por lo menos un empate, que con eso hubiéramos hecho bastante para solo estar a un partido de Lampore y del Deva, pero bueno, no pudo ser y nada. Lo único que nos queda pues trabajar para ganar estos 2 partidos y esperar a ver si pinchan los demás.
0: Eso es, ya no dependéis de vosotros, pero es que fíjate que Toro viene el fin de semana, que se está jugando el ascenso, el Río Gándara de Soba, sábado, en Ontoria.
3: Bueno, pues sí, ahí conseguimos empatarle y nos anularon un gol de descuento, y aquí, pues bueno, recuperamos a algo de gente y a ver si conseguimos por lo menos gente para entrenar bien y competir un poco mejor el fin de semana.
0: Bueno, vais a trabajar para ello, ¿verdad? El fútbol no está todo escrito, está complicado, pero vais a intentarlo.
3: Sí, está claro que nosotros tenemos que intentar ganar los 2 partidos o por lo menos empatar y ganar uno para ver si pinchan los 2 partidos que les quedan a ellos. El Ampuero tiene Miengo y Vimeno, que son 2 partidos complicados, y bueno, pues vamos a intentar hacerlo nosotros, que no sea que ellos no lo hagan y nosotros sea porque nosotros tampoco.
0: Pensáis en el Ampuero más, porque el Deva le veis fuerte, ¿no? Le veis fuerte.
3: Sí, yo ya le vaya, te dije hace tiempo que ya le veía bien y que le veía bastante fuerte y que quería que no iba a bajar, y así se está dando. Creo que está acabando la liga muy bien y yo creo que sí, que el único es el Ampuero que lo que te digo, tiene, y eso que el Miengo esta semana la liga un poco y no le quedan muchas opciones para poder subir, pero tanto ellos como Vimeno son 2 equipos que están arriba y bueno, a ver cómo se da.
0: Vamos a ver, vamos a confiar, el próximo partido es en casa, vais a jugar ante el Valle Lebaniego, que repito, se estará jugando nada más y nada menos que ascender de categoría. Vais a jugar el sábado 5:30 ahí en Ontoria, ¿no? ¿Cómo está el campo?
3: Vale, el campo bien, el campo está muy bien.
0: Le segaron ya, menos mal. Le segaron, ¿no?
3: Sí. Vale. Sí, sí, ya le segaron.
0: Ya le segaron. Vale. Otra cosa, ¿vas a recuperar jugadores?
3: Sí, lo que te decía antes, que vamos a recuperar un jugador. Bueno, a Manu todavía no, porque le echaron tres partidos y todavía le queda uno, pero bueno, recupero a Hoyo, recupero a Rollo, que tenía cinco amarillas, bueno, por lo menos para poder hacer dos o tres cambios y no tener que acabar jugando con el portero de jugador como el otro día.
0: Bueno, pues que tenga suerte esta semana. Venga, vamos a ver si podemos con los de Soba. Hombre, ganamos a Soba, sí. Y con tener opciones en la última, con tener opciones ya nos vale.
3: Sí, lo bueno sería sacar algo nosotros y que el Ampuero no ganar. Intentar que ellos... A ver, si ellos empatan los dos partidos y nosotros ganamos los dos, pues nos mantendríamos nosotros.
0: ¿El gol a Verás le tenéis a favor con ellos?
3: Sí, le tenemos a favor.
0: Tenéis el gol a Verás a favor con el Ampuero. Muy bien.
3: Si empatamos y ganamos, si ellos pierden los dos, quedaríamos empate y ahí salvaríamos nosotros. Pero bueno, venga, ya te digo que a ver cómo se da. Nosotros vamos a hacer lo nuestro y después ya veremos a ver lo que hacen ellos.
0: Venga, vosotros a ganar los dos partidos que quedan, que es lo que tenéis que hacer, ¿vale?
3: Gracias.
0: David Díaz Bordas, Culis, está complicado, pero no imposible. En fútbol hay puntos en juego. Jesús del Monte 2, Deva 3. El Deva muy cerquita de la salvación. Enseguida hablamos con Diego Marcos. Río Gándara de Soba le ganó 3-2 al Liendo, que también quiere mantenerse, uno subir y los otros mantenerse. Valdáliga y Bimenor B quieren subir los dos. Empataron a 1, el Valdáliga lo tiene mejor. Fortuna Camargo ganó 3-1 al Miengo. El Ribamontán al Mar 2-0 a la Peña Revilla. Marina de Cudello 4-0 al Galas. El Cárter B perdió 2-3 con el Cayón B, los dos equipos ya descendidos. El Ampuero 2-0 a la Cultural de Guarnizo B y el Minerva, que perdió 1-2 con el Estrella Roja. Si llega a ganar el Minerva, el Valdáliga ya estaría en preferente. Pero ganó el Estrella Roja, que sigue peleando. Minerva, ya son campeones con 66 y ascienden. El Valdáliga es segundo con 59. 55 el Bimenor B, 54 tienen el Río Gándara y el Estrella Roja, y ya sin posibilidades prácticamente, el Miengo 48, Cultural de Guarnizo B 46, Peña Revilla, Fortuna Camargo tienen 44, con 43 el Jesús del Monte, no, 43 el Ribamontán al Mar, 42 para Jesús del Monte, está muy cerca pero no están salvados ninguno de los dos, ni el Ribamontán al Mar ni el Jesús del Monte, 43 y 42, 41 el Marina de Cudello, el Deva y el Ampuero tienen 39, estarían salvados, el Galas 35, cuarto por la cola, 32 el Liendo, que no se salva ya, el Liendo no se salva, el Cayón B 29 y el Cárter B 25, así que Liendo, Cayón B y Cárter B ya han descendido, porque el Liendo, aunque sume dos victorias, se va a 38 y bueno, pues superaría al Galas, pero nada más, bajan 4, no llegaría a los puntos del Ampuero. Próxima jornada, la penúltima, Galas-Río Gándara, sábado 5:30, sábado a las 7, Liendo-Valdáliga, puede ser el partido del ascenso, y el domingo a las 6, en Galizano, Ribamontán al Mar Deva, puede ser el partido de permanencia.
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0: Pudo ser el sábado, pero no fue. No fue, o el domingo. pero tampoco, porque el Estrella Roja le ganó en Hinojedo al Minerva. Y el Valdáliga, pues de haber ganado al Bimenor B, habría ascendido, pero empataron a uno. Vitoriano Gutiérrez, pudo ser, pero yo creo que se va a prolongar hasta el fin de semana, nada más.
4: Bueno, pues sí, pudo ser, y una pena que no haya sido, porque con el ambiente que había en la Cajigalera, pues hubiese sido muy bonito, ¿no?
0: La mejor entrada de los últimos años, sin duda alguna, ¿no?
4: Sí, tuvo mucho mejor ambiente todavía que el día que jugamos contra el Bezana. Fue impresionante, la verdad es que fue impresionante y una pena. El partido fue, yo creo que los dos equipos se jugaban mucho los dos y se notó durante el partido muy intenso, con pocas ocasiones de gol, y ellos la aprovecharon. Yo creo que fue más bien un fallo nuestro, pero bueno. Después conseguimos empatar y bueno, de lo malo a malo conseguimos un punto y seguimos ahí segundos, y a ver si este fin de semana pues podríamos concretar.
0: Pocas ocasiones, al final empate a uno. ¿Justo el resultado o el gol ese que os anularon para ti era legal?
4: No, el gol es fuera de juego. Hay otra jugada que pues marca más el partido, porque Líneas era el que llevaba el partido y Línea le, un penalti que le hicieron a Sergio, Línea le dijo al árbitro que era penalti, pero el árbitro dijo que, bueno, que él consideraba que era poco garrón, pero vamos, pasa a medio metro de la portería para empujarla y te agarran por detrás, te echan para atrás, pero bueno, aparte de eso, la verdad es que, bueno, por lo demás el resultado no influyó y el partido, la verdad es que estuvo más igualado, quizás propuso más el Valdáliga, pero bueno, creo que se puede considerar justo.
0: Bueno, el sábado, 7 de la tarde, vais a ir a un campo de un equipo que luchó hasta este fin de semana, pero que ya matemáticamente desciende. El Liendo, es mejor que estén ya descendidos que se jueguen algo, ¿no?
4: Bueno, por un lado podría decir que sí, por otro lado juegan también más tranquilos, más relajados, ¿no? Ya no se juegan nada, pues no tienes la presión esa de que necesito ir a ganar. Nosotros el campo de hierba natural, a ver cómo está, si no está muy mal, a ver si llueve o no llueve, y nada, intentarlo, o sea, porque los ricos gusta más celebrarlo en casa, pero ya que no ha podido ser en casa, pues solucionarlo y no esperar a la última jornada.
0: La última que tenemos, por si habría que acudir a ella, ¿eh? Yo creo que lo vais a conseguir el sábado, vais a venir a las 9:00 de la noche ya doliendo con el ascenso, pero si hiciera falta la última jornada, ¿qué tenemos, la última?
4: El Galas.
0: Ah, el Galas. Estará, pues, bueno, depende de lo que hagan con el Río Gándara, claro, pueden estar jugándoselo o no.
4: Claro, a ver, si el Galas, por ejemplo, gana el Río Gándara, nosotros ya estamos ascendidos, el Galas juega primero,
0: claro,
4: que nosotros.
0: Claro, claro, claro.
4: Si pierde, pues están descendidos, me parece.
0: Sí,
4: El empate todavía les puede valer ganándonos a nosotros aquí, por eso te digo que es mejor llegar a la última jornada sin jugarte nada.
0: No, hay que ir aliendo a ganar, ¿eh? Desde el segundo uno. Hay que ganar al Liendo, allí en un campo que, bueno, no gusta ir hasta allá, no gusta jugar en aquel campo, pero hay que batirse allí, pues, la finalísima de una gran temporada. Una gran temporada, ¿verdad? La mejor desde que eres presidente del Valdáliga.
4: La mejor porque las categorías inferiores ha habido varias que han tenido muy buenos resultados. Subimos en el 2013 también a preferente. Entonces, bueno.
0: ¿En qué año? Ya no me acordaba yo. ¿En qué año?
4: En el 2013. Ah, temporada 2013.
0: Hace 13 años, sí, es verdad. Me acuerdo, ahora sí.
4: Sí, entonces, bueno, aquí también cabe destacar el tercer puesto que han conseguido el Infantil A. Creo que ha hecho un temporadón, y cabe destacar también el sexto puesto que ha conseguido el Juvenil, por el que nadie daba un duro.
0: Vaya segunda vuelta que han hecho los de Oli,
4: Espectacular. Con la fama que, sí, nosotros le llamamos nuestra banda, porque se les tachó de banda.
0: Vaya jugadores que tenéis.
4: De muchas cosas que no son para nombrarlas aquí. Y hizo mucho a Pupa. Y yo al principio de temporada se lo dije, vamos a demostrar que sí, que sois una banda, pero una banda con muy buen sonido. Ha tardado, pues digamos que la primera vuelta, pues era un, bueno, había que conjuntarlos, había muchos que venían sin jugar durante varios años. Y yo creo que la segunda vuelta han demostrado lo que son y no sé si habrán sido el tercer o cuarto equipo.
0: Más goleador también. Uf, es que ha metido goles muchísimos, han hecho una segunda vuelta fantástica, los juveniles, impresionante. Porque lo que dices tú, que muchos de ellos volvían al fútbol, otros no los querían otros equipos y han demostrado que ese sexto puesto es para ellos casi como quedar campeones, ¿eh?
4: Para mí la verdad es que me orgullece mucho, sobre todo, ya te digo, por las críticas que estaban recibiendo a principio de temporada. Incluso hubo llamadas a jugadores para que no se viniesen aquí, que se fuesen al Comillas o al Barquereño, pero que no jugasen en el Valdáliga por la gente que iba a componer el equipo. Y yo creo que han callado muchas bocas, que es lo que yo les dije. Digo, intentar comportaros. Creo que no han dado ningún problema. Los problemas que hayan podido dar dentro del campo, evidentemente, no lo han hecho, ni dentro de las instalaciones. Cuando ha habido que llamar al orden, algunos se lo ha llamado, lo han entendido perfectamente. De 19, que son 16, 17, entrenando todos los días, que eso es muy, muy complicado. Y han demostrado que son una banda y que saben jugar al fútbol.
0: Pues sí, halagar al equipo juvenil y ahora el primer equipo que va a entrenar normal esta semana y el sábado pues viajar a Liendo a por el ascenso. Está claro que llega la semana más importante, ahora sí.
4: Sí, está clarísimo que esta, la semana pasada era muy importante, pues esta es todavía más y claro que vamos a ir a por todas, evidentemente, y intentar venir con el ascenso, ¿no? Poder celebrarlo de alguna manera el sábado por la noche, si se consigue, y no pensar en ello, sino que hay que ir a ganar y ya está, que las celebraciones ya vendrán, que hay tiempo para ello.
0: Eso es, hay dos partidos, pero si se puede lograr el sábado, mucho mejor el ascenso a Preferente del Valdáliga. Enhorabuena por lo que se está haciendo, hablamos ya la semana que viene. Vitoriano, mucha suerte para el sábado.
4: Venga, muchas gracias.
0: 5 minutos, nos quedan todavía protagonista del Deva, protagonista del Comilla, protagonista del Olimpia. Estamos hablando un poco de todas las categorías y también la preferente. Vamos a escuchar a Juanlu, hombre, el jugador del escudo. El escudo lo tiene mal, el escudo en la preferente lo tiene muy, muy mal, porque está a 4 puntos de la plaza de ascenso y quedan de jugarse 6. Tendría, pues, lo mismo que el Galas tiene que ganarlo todo y esperar que fallen los que van por delante. El escudo tiene por delante, pues, al Monte, tiene por delante al Solares, tiene por delante al Atlético Mineros y tiene por delante al Velarde, que es el que mejor lo tiene para ascender junto con el Naval, que ya lo tiene. Bueno, pues vamos a escuchar a Juanlu, lo que fue la victoria del escudo este fin de semana ante un descendido Polanco A. Le ganó en Requejada 2-4. Vamos a escuchar a Juanlu, a ver si le tenemos por aquí. Aquí está Juanlu. Juanlu, futbolista del Textil Escudo, que nos va a hablar de ese último partido que han disputado, victoria a domicilio en Requejada ante el Polanco 2-4. Juanlu, muy buenas.
5: Hola, buenas.
0: Una primera parte bastante favorable, la segunda ya se complicó un poquito, y eso que os pusisteis 0-3, lo que pasa que se arrimaron a 2-3 y menos mal que marcasteis un cuarto para estar tranquilos.
5: Sí, la verdad que sí, que el partido empezó sobre ruedas con un 0-2, a partir yo creo que nos relajamos un poco. Ellos tuvieron ocasiones, pero las solventamos bien en la primera parte, y luego en la segunda es cierto que metimos el tercero y a partir de ahí se nos complicó. O sea, nosotros mismos prácticamente nos complicamos el partido encajando 2 goles y suerte al final que sentenciamos con un 2-4 con un gol de Raúl a última hora.
0: Resultado justo, os hacía falta ganar porque ya quedan solo 2 partidos y está claro que no dependéis de vosotros. Tenéis que ganar y esperar que fallen los demás, ¿no?
5: Sí, lo que tú dices, ¿no? Había que sumar de 3 y esperar, ¿no? Al final sabemos que es muy difícil, pero si nosotros no hacemos los deberes sería imposible. O sea, sería actualmente, si no llegamos a ganar ayer, matemáticamente ya sería imposible estar ahí en la pelea. Ganamos, estamos ahí y nada, solo toca esperar a ver si se da un milagro.
0: Arenas de Frajanas, ese es vuestro rival del domingo, ¿verdad? Hay que ganar y esperar que Montes, Solares, Mineros y Velarde, que es el que mejor lo tiene, fallen.
5: Sí, al final jugamos en casa, está claro que hay que sacar de 3, no nos vale otra. El Frajanas al final viene también jugándose la vida, porque si pierde prácticamente descienden. Entonces, bueno, es un partido muy, muy difícil, el que tenemos que conseguir los 3 puntos y ver si tenemos alguna opción de llegar a la última jornada con algo de opciones para ascender.
0: Eso es lo que os gustaría, ¿verdad? Llegar a la última jornada y que haya, aunque sean pocas posibilidades, que dependáis de vosotros si es posible.
5: Sí, bueno, al final el fútbol es muy caprichoso y una última jornada nunca se sabe nada, pero sabemos que es complicado. Pero bueno, al final hay que tener confianza plena, centrarse en nosotros, en ganar y a partir de ahí esperar un poco a ver lo que sucede en otros campos.
0: Está claro que miramos hacia atrás y pensamos en algunos partidos que no se tenían que haber escapado puntos, ¿verdad? Que estaríamos ahora en una situación mucho mejor.
5: Sí, tal cual. Al final piensas más en los de casa porque son, digamos, que estás en tu casa, que son más fáciles de ganar, como puede ser Ramales, como puede ser Rayo Santa Cruz, el de Frajanas allí, muchos resultados que se nos han escapado ya a última hora, y claro, al final duele, te puedes contar y la pérdida de puntos en los últimos minutos es bastante importante, la verdad.
0: Juan Luque, entrenáis hoy lunes, ¿no?, preparando ya ese partido que va a ser el domingo a las 6.
5: Sí, eso es, entrenamos hoy para recuperar bien y nada, afrontar esta semana para llegar lo mejor posible al domingo.
0: Vamos a ver si hay suerte. Buen entreno esta semana, el domingo a ganar y esperar a ver si Monte ante Barreda, Solares ante Ramales, Mineros ante Rayo Santa Cruz y el Velarde que va a la Concha, a ver si pueden fallar.
5: Sí, eso es, al final hay que hacer los deberes nuestros y a partir de ahí luego ver a ver si hay un milagro.
0: Gracias, Juanlu, y mucha suerte. Palabras de Juanlu, el jugador canterano del Escudo. El Naval perdió 0-3 con el Airón. Solares perdió 0-2 con el 7 Villas. Se le está complicando el ascenso al Solares. El Villascusa empató a 0 con el España de Cueto. El San Martín de la Arena y Ramales empataron a 1. Barreda a 0 con el Gama. El Polanco A cayó 2-4 con el Escudo. El Atlético Mineros ganó a las Arenas de Frajanar 0-3. Revilla B perdió 0-3 con el Monte y el Rayo Santa Cruz A perdió 1-5 con el Velarde. Todos estos equipos se están jugando el ascenso. En la próxima jornada, el Escudo juega el domingo a las 6 en el Juan María Pared, recibe a las Arenas de Frajanas. Voy a recordar cómo está la clasificación. Tiene al Naval ya como campeón y ascendido 69, Velarde 59. Le puede valer un empate en la próxima jornada incluso. Si gana ya seguro la asciende. Y después dos plazas. Monte 57, Solares 57, Mineros 57 y el Escudo, que lo tiene complicado pero no imposible, 53. Ya sin opciones, San Martín de la Arena 48, Siete Villas 47, Airón 44, 42 para el Revilla B. Estos están más o menos salvados. 40 el Villascusa, no está todavía salvado. 39 Barreda, 35 el Gama, el Rayo Santa Cruz A tiene 34, no está salvado, Ramales 32, estaría en descenso, 29 Arenas de Frajanas, está casi descendido, el España de Cueto ya ha descendido 28 y descendido el Polanco A con 22 puntos. Así están las cosas en la preferente.
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0: Vamos a hablar con Diego Marcos, el jugador del Atlético Deva, que tiene la permanencia al alcance de la mano, pero tiene dos partidos muy complicados, Galizano y en casa ante un Estrella Roja que puede estar jugándose el ascenso. Diego, buenas noches.
7: Buenas, Sancho.
0: Enhorabuena, lo primero, por hacer los deberes en Veranga, en un campo pequeñito. No sé si habré jugado alguna vez, me imagino que no. En ese campo tan pequeñito de Veranga, 2-3 al Jesús del Monte. Buena victoria.
7: Sí, victoria muy importante, la verdad.
0: ¿Cómo fue el partido? Llevasteis la batuta siempre, ¿no? Ellos se arrimaron a última hora.
7: Sí, bueno, la primera parte la verdad es que jugamos muy bien. Fue un 3-0, fuimos al descanso, bueno, un 0-3 y muy bien, la verdad que muy bien. Luego la segunda parte sí que es verdad que nos relajamos un poco, sobre todo al final, porque al principio, bueno, eso, fue de 0-3 hasta el minuto 70 y algo, me parece, que empezó, metió el primero y ahí ya ellos ya se vinieron un poco más arriba, nosotros ya nos echamos atrás y bueno, eso, fue el segundo y ya aguantamos el final y conseguimos la victoria.
0: Importantísima porque la permanencia la podéis conseguir en Galizano. El fin de semana, el domingo a las 6, visitáis al Riva. De empatar incluso os puede valer, pero si ganáis seguro ya la permanencia.
7: Sí, eso es. Nosotros dependemos de nosotros mismos, así que con ganar ya lo aseguramos.
0: Qué buen campeonato estáis haciendo. Qué segunda vuelta más impresionante, ¿no, Diego?
7: Sí, la verdad es que la segunda vuelta... Bueno, debimos de hacer el doble de puntos que la primera.
0: Bueno,
7: la
0: bueno,
7: primera sí que fue...
0: Lo triplicaste, yo creo.
7: Sí.
0: Bueno, pues nada, esta semana a trabajar. El Riva, hombre, está casi salvado. Matemáticamente no. Ellos todavía se van a jugar algo el domingo, ¿eh?
7: Sí, ellos... Bueno, yo creo que el empate sí que les valdría. Pero sí, claro, ellos saldrán igual que nosotros, a por los 3 puntos.
0: Bueno, ¿vais a estar todos? Que sepas algún lesionado de ese fin de semana o alguien que estaba lesionado y vuelve.
7: Sí, bueno, Levaniegos estaba expulsado del último partido.
0: Tenía partido.
7: Y le recuperamos. Y creo que no hay ninguno que le hayan sacado amarilla y que tenga un triciclo ni nada. O sea que en principio estaríamos todos.
0: Bueno, pues vamos a ver qué tal se da la semana de entrenos, ¿eh? Me imagino que con muchísima moral, un equipo jovencísimo, el vuestro, que de lograr la permanencia será un rotundo éxito, ¿eh? Por los problemas que hubo, cambio de entrenador, llegó Borja, había que acoplarse, muchos que pues no empezaron bien, después alguno marchó, otro vino. Bueno, después de todo eso, si permanecéis en la categoría, impresionante campeonato, ¿no?
7: Sí, la verdad que sí. Fue bastante complicado, pero al final, bueno, eso, llegó Borja, consiguió hacer un buen grupo y a ver si lo conseguimos, que lo tenemos ahí.
0: Eso, os hizo ver que podíais con ello. Y mira,
7: exacto,
0: estáis a punto de conseguirlo, Diego, ¿eh?
7: Sí, así es.
0: Muchísimas felicidades por esa victoria y ojalá el sábado, digo el domingo por la tarde, que vamos a hacer programa, vamos a estar en contacto con vuestro partido, ojalá podamos ratificar una permanencia que os habéis ganado a pulso.
7: Pues sí, ojalá, muchas gracias, Nacho.
0: Gracias. Diego Marcos, ahí está el jugador, jovencísima plantilla la del Deva, que ganaba 2-3. Empatando puede valer, pero si ganan, ya matemáticamente, si ganan al Ribamontán, al Mar en Galizano, el domingo a las 6 de la tarde, estarán un año más en Primera Regional.
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0: Pero qué bonita está siendo la fase de ascenso de segunda a primera regional. Bueno, pues el fin de semana deparó 2 empates y un Castro B que le goleó al Calasán en su campo 0-4. Bueno, pues esto deja todo en alto. No hay equipo que pueda decir todavía que tiene la plaza asegurada. Vamos a hablar con Luis Carlos, el jugador del Comillas, que nos habla de ese empate a 3 ante el Bezana B. Luis Carlos, buenas tardes.
8: Hola, buenas, Nacho, ¿qué tal?
0: No sé cómo se considera este empate. Bueno, ya sé que ganando os acercáis más al objetivo, que suben 4. Estáis todos en un pañuelo.
8: Bueno, pues la verdad es que está igualado todo, ¿no? O sea, el primero y el segundo están empatados, después el tercero le tenemos a 2 puntos. y el cuarto estamos empatados y el último está a un punto, pero...
0: Es que todos, ¿eh? No se puede decir que ya lo tengo. No, no, hay que jugar todavía 4 jornadas y hay que hacerlo de manera regular. ¿Cómo fue este empate a 3? ¿Justo, Luis Carlos?
8: A ver, depende de cómo lo mires, pero vamos, que la primera parte fue nuestra, menos uno, sobre el minuto 30 o algo así que tuvimos, o sea, se nos complicó un poco, pero vamos, que dominante, dominamos yo creo que nosotros todo el partido y nos pusimos 0-2 y nada, fueron 2 errores puntuales que nos castigaron ahí, después el tercer gol, bueno, estábamos ya agotados y nos pasó caro, pero bueno, yo creo que o sea, llegamos allí y no nos imaginábamos que íbamos a empatar tampoco, que iba a ser más complicado, lo que sea, y luego al final pues no supo mal, ¿no? El resultado después de ir nosotros ganando.
0: Ha sido ganando, al final te empatan a 3. Bueno, de los equipos que estás viendo, el Mineros B ya le visteis en el grupo en la liga regular, Bezana B, Unión Club, sois los 4, sin menospreciar a Calasanz y Castro B, ¿eh? Pero estos 4, ¿podéis ser los 4 ascendidos?
8: Bueno, yo creo que por ahí anda entre... Yo creo que los que suben fijo son el Bezana y el Unión. Y
0: para
8: yo
0: ti
8: creo
0: son los mejores, ¿no? Aparte de los dos de vuestro grupo.
8: Sí, yo creo que sí, más o menos sí, porque... Bezana y Unión sube y ahí estará entre el Castro y el Mineros, pero y nosotros también yo creo que subimos de fijo. O sea, si seguimos jugando así como seguimos jugando, entre los tres acabamos.
0: Bueno, pues recibís al Unión Club, al Coco, el próximo domingo a las 6 en Robárcena. Todo el mundo a ese partido porque de ganar estaréis más cerca.
8: Sí, yo creo que sí. O sea, si ya estuvimos ahí en su casa, que era un
0: sí,
8: campo...
0: Sí, fue el partido que estuve yo viendo, que le televisaron, por cierto, muy bien televisado. Merecisteis sí. Más que perder 3-1,
8: Sí, sí, sí, por eso te digo, en su casa, si ya estuvimos ahí y nos marcaron ahí al final, yo creo que en nuestra casa, yo creo que puede ser diferente.
0: Bueno, y Luis Carlos, que volvió al fútbol, al comillas, segunda temporada con el equipo.
8: Sí, eso es, segunda temporada...
0: Después de años, ¿no? ¿Cuántos años hacía que no volvías a comillas?
8: No, o sea, me fui el año pasado.
0: Ah, vale.
8: Y volví a media temporada.
0: Ah, a media temporada regresaste, ¿eh? Al equipo que te trata bien, claro que sí.
8: Eso es.
0: Bueno, y juega de extremo, me dice el míster.
8: Sí, ahí por la banda, ayudando un poco al equipo, que es donde más me siento cómodo. Pero bueno, donde quiera el míster, yo juego.
0: Bueno, pues hace falta goles. Bueno, has marcado alguno, pero hace falta goles, ¿eh? Vamos a ver si se los puedes meter al Unión Club. Normalmente nosotros, los que llamamos de la radio, siempre damos suerte a los jugadores,
8: Muchas gracias, hombre. A ver.
0: A ver si se da bien el domingo por la tarde, que estaremos también muy pendientes en el programa. Pues Luis Carlos, sí, vamos a ver si estas 4 jornadas que quedan hacéis los deberes, lo bien que estáis haciendo la campaña, que está siendo pues un año fantástico del comillas, a ver si lo culmináis con el ascenso.
8: Muchas gracias, Nacho.
0: Gracias. Luis Carlos, el extremo, con agilidad, con desborde, con gol del comillas. Unión Club 1 a Mineros B1, Bezana B3, comillas 3, Calasanz 0, Castro B4. En la próxima jornada voy a recordar que tenemos el Castro B, Bezana B, comillas Unión Club, domingo a las 6 de la tarde en Rubárcena, y el Mineros B frente al Calasanz. La clasificación... pues tiene ahora mismo como líder al Bezana B y al Unión Club, que tienen 11, Castro B tiene 9, Mineros B y comillas 7, y el Calasanz es el que cierra con 6 puntos.
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0: Vamos a hablar de segunda regional, pero ahora la Copa Cantabria, que vivió la primera fase. Ya tenemos los 8 equipos clasificados para cuartos de final a partido único, tanto cuartos como semifinales, y la gran final siempre jugará en casa el equipo que mejor lo hizo en esta fase regular. Lo mejor que nos lo explique Emilio. Emilio, el presidente del Olimpia. Emilio, muy buenas. Lo primero, enhorabuena, porque el equipo quedó primero del grupo B.
10: Muy buenas, Nacho. Pues sí, así es. Sé que es verdad que es una pena que no hayamos ganado este fin de semana, que bueno, pues nos hubiésemos colocado con un coeficiente mejor para poder jugar el partido en casa.
0: Eso
10: es. Ha tocado así, hemos quedado primeros así con todo, pero bueno, tenemos que disputar en un campo complicado como es el campo de Molledo.
0: Eso es, porque es el sexto coeficiente el vuestro, con esos puntos, ese empate ante el San Martín de la Arena B1. El partido que, bueno, estuvo ajustado, también se había perdido en Liga, este empate os dejó primeros porque empataron Valle Levaniego y Altamira, que se quedaron los dos fuera, ¿no? Se quedaron los dos fuera como dos mejores segundos.
10: Pues sí, la verdad es que encima estábamos en un grupo bastante complicado, sobre todo en la recta final de Liga, que no hemos estado en nuestro mejor momento, pero bueno, hemos cambiado yo creo que un poco la actitud y un poco yo creo que la dinámica del equipo. Y bueno, el primer partido que tuvimos en casa contra el Valle Levaniego, un partido muy disputado donde nos llevamos un punto y creo que nos merecimos algo más, y a partir de ahí pues la dinámica positiva y bueno, ayer yo creo que nos merecimos también algo más en Suances, no quiso entrar el balón, pero bueno, yo creo que seguimos con una buena dinámica y esperemos que se note y que se vea ahí en el campo de Molledo, que yo creo que vamos a competir y bueno, intentaremos llegar lo más arriba posible.
0: Claro que sí. Recordar que se clasificaron el Iguña del grupo A, del B el Olimpia, del C Lope de Vega, del D San Agustín, del E el Nueva Montaña y del F el Santoña. Y los dos mejores segundos, Naval B y Toranzo Alto Paz. A vosotros os ha correspondido jugar fuera frente al Iguña el domingo 11:30 en la Casona.
10: Pues sí, sinceramente me gustaría, bueno, me hubiese gustado que nos hubiese tocado contra otro equipo de otros grupos, porque
0: ya le conocéis,
10: la
0: claro,
10: Liga, claro, la Copa contra los mismos equipos y ahora hay cuartos, pues otra vez contra Liguilla, pero bueno, ha tocado así.
0: Ya
10: y bueno,
0: se ha ganado pues, allí, recuerdo que el equipo ya ha ganado allí.
10: Sí, la verdad es que es un campo que se nos da bastante bien, pero bueno, no deja de ser unos cuartos de final y un partido único.
0: Así va a ser hasta el final, ¿no? Cuartos, semifinales que van a ser el 23 y 24 y la final el 30-31 de mayo.
10: Eso es.
0: Lo que pasa es que os tocará, como no pasen Naval B y Toranzo Alto Paz, os tocará siempre fuera.
10: Sí, en principio sí. A ver, es una pena porque siempre gusta jugar eliminatorias en Navales. Al final es nuestro campo, es nuestro fortín, pero bueno, ha tocado así por circunstancias y bueno, vamos a disputar y a competir con cualquier rival y en cualquier campo.
0: Eso es, la posibilidad del Olimpia, para que lo sepan los oyentes, de que juguéis en casa, es que pasen de estos cuartos el Toranzo Alto Paz y el Naval B, que fueron mejores segundos. Entonces, sí, ya jugaríais, si os tocaría uno de ellos, en casa. Bueno, ¿cómo ves al equipo? ¿Bien? ¿Le ves bien? ¿Y
10: bien,
0: eso que la temporada está siendo larga?
10: No, la verdad es que hemos ahí pasado un bache después de las Navidades, sobre todo a partir de enero. Pero bueno, el equipo está bien. Creo me gusta la actitud, y luego el entrenador también. Bueno, también podemos comunicar que aquí en Radio Foramontanos que
0: va a seguir.
10: El técnico va a seguir para el...
0: Me alegra mucho porque es muy buena gente, sí señor.
10: Pues sí, tanto Carlos como Arcaich van a continuar con nosotros una temporada más. Y bueno, vamos a afrontar este final de Liga, yo creo que muy emocionante y con mucha ilusión.
0: Pues vamos a por ello, ¿eh? Tú que eres el presidente, ilusión renovada, vamos a ver, conseguimos esta Copa Cantabria y hace que el año que viene vamos a ser uno de los favoritos para el ascenso que ya toca, ¿eh? Desde que se creó esta nueva etapa del Olimpia, de verdad que ya toca, la temporada está siendo buenísima, qué pena que se estropeó un poco esa fase regular a última hora, pero vamos a por la Copa, que haya ilusión, y a ver si podemos los limoneros levantar un trofeo, hombre.
10: Pues eso, eso es. La verdad que seguimos y seguiremos con la misma ilusión que hace 5 años cuando cogimos el club y bueno, la verdad es que yo creo que la dinámica es muy buena, el proyecto también y solo falta pues eso, ese pequeño salto a primera regional.
0: Venga, suerte para esta semana en entrenos, que no se lesione nadie y el domingo a ganar en Molledo Portolín.
10: Muy importante, muchas gracias, Nacho.
0: Un abrazo. Ahí está el presidente, Emilio Sánchez González, presidente del Olimpia. Bueno, vamos a recordar que hay ya cuartos de final, el sábado a las 3 San Agustín Santoña, domingo a las 11:30 Iguña Olimpia, domingo a las 5 Lope de Vega Toranzo Altopaz, así vecinos, y el domingo a las 6:30 Nueva Montaña Navalve, la Copa Cantabria de Segunda Regional. Decir que en la fase de ascenso a Segunda Federación Femenina el Nueva Montaña no viajó a Almería, ¿no? Porque económicamente no se lo podían permitir, ya habían perdido 0-4 en la ida y estaban prácticamente eliminadas. El Almería asciende a Segunda Federación, el equipo femenino, y el cántabro, el Nueva Montaña, que se queda en tercera. Decir que han bajado de tercera a preferente femenina el San Martín y el Laredo, y que se está jugando la preferente femenina y que están ahí equipos ya con el ascenso conseguido, fútbol femenino, voy a repasarlo, la preferente está acabando, me parece que queda una jornada, y ya tenemos, bueno, en la última, este fin de semana, Olimpia 0, Peña La Chicoria 0, Meruelo Villaescusa fue suspendido, el Roblón B2, Oceja B1, Tropezón 2, Mioño A2, el Torina goleó 4-0 al Revilla, el Monte Socer B perdió 0-10 con el Monte B, y decir que en esta preferente han subido a la tercera federación femenina en Cantabria el Monte B con 57 puntos y el Torina con 51. Queda solo de jugarse una jornada, solo una jornada más en la categoría.
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0: 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Vamos a repasar ya el fútbol nacional. Ya hay campeón de liga en primera división, el Barcelona, que ayer en el clásico en el Nou Camp ganó 2-0 al Real Madrid. Así que el Barça campeón de la Liga Española 25-26. Vamos a recordar que esta semana hay partido, pero también hay ahora. Ahora mismo, desde las 9, ya se está jugando el último partido de la jornada 35 en Vallecas, Rayo Vallecano 0, Girona 0. En esta jornada el Levante le ganó al Atlético Osasuna 3-2, se acerca a la permanencia, el Elche empató a 1 con el Deportivo a la vez que sigue en descenso, el Sevilla también se acerca a la permanencia al ganar 2-1 al Español que se complica, Atlético de Madrid perdió 0-1 con el Celta, la Real Sociedad y el Betis empataron a 2, a 1 empataron Mallorca y Villarreal, el Athletic perdió 0-1 con el Valencia, el Oviedo a 0 empató con el Getafe, el Barcelona le ganó 2-0 al Real Madrid, Barcelona campeón ya con 91, Real Madrid 77, Villarreal tiene 69, Atlético de Madrid 63, Betis 54. Hasta aquí competición europea. Para la Conference League tenemos ahí el Celta de Vigo 50, Getafe 45, Real Sociedad, Atleti de Bilbao tienen 44, el Rayo Vallecano muy cerca de la permanencia 43, 42 Osasuna y Valencia, 40 el Sevilla, 39 tiene el Elche y el Mallorca y también el Español, también el Girona con este empate sumaría 39, el Deportivo Alavés 37, Levante 36 y ya prácticamente descendido el Oviedo con 29. Y vamos a hablar de segunda división, del gran triunfo ayer por la tarde del Racing, que ganó en Butarque al Leganés por 1-2. Vamos a escuchar la rueda de prensa de José Alberto y también el protagonista del segundo gol del Racing de penalti, Asier Villalibre. Primero, José Alberto, el técnico del Racing, contentísimo porque este Racing huele a primera.
14: Medio, muchas gracias.
15: Hola, buenas tardes. Bueno, antes de nada quería agradecer una vez más a nuestra afición con las dificultades que ha habido con las entradas, con todas estas historias y la cantidad de gente racinguista que había hoy aquí, que es impresionante. En cuanto al partido, bueno, creo que hemos estado muy bien la primera parte, hemos sido mejores que el Leganés en muchos momentos y muchos tramos de partido, pero la segunda parte sí que nos costó. Creo que ellos emparejaron, nos sometieron a una presión muy asfixiante, nos costó mucho ir al campo rival y no fue nuestro partido más brillante posiblemente, pero creo que hemos competido muy bien. Hemos competido, hemos tenido una ambición increíble por pelear cada balón, por ganar cada duelo, por ganar cada acción, y eso es lo que creo que nos ha dado los tres puntos de hoy.
16: Hola, ¿qué tal? José Alberto, lo que te dirijo para Tecla FM. Ha habido un momento, al final del partido, minuto 10-12, Eriksson se ha tirado al suelo, no sé si con la intención de reunirte con 4 o 5 jugadores, y les has indicado algo, porque el equipo no estaba bien, estaba dominando el Leganés, no había salido bien, y a partir de ahí ha cambiado esa primera parte. ¿Qué has hecho para introducir ese cambio en el partido?
15: No hemos forzado nada, ha sido una circunstancia del juego que yo he aprovechado para dar instrucciones a mis jugadores porque estaba interrumpido, y lo que hice fue recordarles lo que teníamos que hacer. Teníamos la duda por la alineación inicial del Leganés, si iban a jugar con línea de 4, podían jugar con línea de 5 también, porque tenían tres centrales en el 11, entonces teníamos esas dudas, y a partir de ahí pues fue recordar un poco el plan de partido y que Andrés y Vicente, que son dos jugadores muy importantes para nosotros, si están bien posicionados pues hacen mucho daño. Creo que a partir de ese momento evolucionó.
17: Hola, José Alberto, enhorabuena por la victoria. Quería preguntarte un poco, más que nada de lo que supone el partido, lo que ha ocurrido en el partido como tal, lo que supone este triunfo a estas alturas del campeonato, porque ya sí que sí, la próxima jornada, el Racing ganando, ya con determinados resultados, podría ser equipo de primera división. Lo primero quería preguntarte cómo está la historia. Hemos visto una celebración con mucha intensidad en el campo y desde aquí estábamos oyendo los cánticos y la celebración. Y un poquito cómo se maneja, ¿no?, ahora estas circunstancias, o qué discurso les has trasladado a ellos, teniendo en cuenta que podría ser matemática la próxima semana la presencia de la línea primera.
15: Está claro que el partido de hoy era un partido muy importante después de los resultados de ayer para dar un paso más, y la realidad es que estamos pues con 4 puntos de ventaja, con 9 por jugarse, eso es una obviedad, pero nosotros tenemos que seguir partido a partido como hemos hecho hasta ahora, respetando mucho nuestro trabajo, respetando mucho el día a día, preparando bien cada sesión al máximo y a por el Valladolid, porque va a ser un partido también muy difícil seguramente y tenemos que dar nuestro mejor nivel. Nosotros tenemos que estar centrados en el siguiente partido, no podemos desviarnos de todo esto, ni sacar calculadoras, ni nada por el estilo. Y lo único que pido es calma, ¿no? Entiendo la euforia que pueda haber, lo entiendo perfectamente, pero pido calma, porque hasta que no lo consigamos, creo que no tenemos nada que celebrar. Buenas.
18: Yo quería saber cuánto hay de entrenador en este final de temporada diferente a lo de años anteriores. Hablo mucho de eso, los fantasmas, todo eso. Y te pongo dos ejemplos. Hoy, por ejemplo, a Fonte Mayor ha aceptado el último goleador del equipo y sé que no me gusta que cambie. Y tú mismo hablas de ese competir por cada balón, ese morir por cada balón, que quizá sea por falta de físico, sea por lo que fuese en años anteriores, hecho en falta. ¿Cuánto hay de entrenador, de lo que tú hayas cambiado como entrenador y lo que ya hayas hecho cambiar esta plantilla en este competir en el final de temporada?
15: Bueno, creo que como cualquier profesional, ¿no?, uno aprende a base de experiencias y evidentemente todas las experiencias que hemos vivido recientemente, no solo yo, sino los jugadores, el club, hemos aprendido de ellos. Creo que lo que hemos hecho hoy es una demostración, ¿no?, jugando sabiendo los resultados, con una presión alta, pero sabemos cómo vivir con esa presión y en momentos anteriores pues no lo supimos hacer, yo el primero. Y ahora pues llevamos todo con mucha más tranquilidad, con mucha más normalidad, por eso pido también paciencia y calma a todo el entorno, ¿no? Entiendo que es difícil, ¿no?, porque llevamos muchos años, o lleváis muchos años buscando la primera división, estamos cerquita y eso es es difícil contenerse, pero nosotros tenemos que aislarnos de todo eso, tenemos que estar muy centrados en nuestro trabajo, en preparar bien el partido, en disfrutar del partido de hoy, porque creo que ha sido un partido muy complicado y muy igualado, pero que el equipo ha competido realmente bien.
14: Hola, mister, que la del Saludo García, la de la Unión de España. Igual queda en anecdótico por el triunfo, por casi estar cerca del ascenso. Te quería preguntar por el gol encajado al final, ¿no? Porque parecía ya hace tiempo la portería cero, que tanto está costando este año. ¿Te queda un pelín sabor amargo o hoy con el resultado ya no se piensa de eso?
15: Sabíamos que el 0-1 no estábamos cómodos con el 0-1, por eso mi idea era ir a por el 0-2. Porque con el 0-1 no podemos estar tranquilos, no somos un equipo que sea sólido, que sepa convivir en resultados estrechos y marcadores estrechos, y esa es la intensidad y la ambición del equipo, de ir a buscar ese segundo gol. Creo que tuvimos varias situaciones antes muy claras para haber marcado el 0-2, no lo conseguimos y bueno, pues me hubiera gustado, no se puede decir que no dejar esa oportunidad cero, pero lo más importante pues son los tres puntos que nos dan otro paso más y otro paso muy importante.
0: Palabras de José Alberto, rueda de prensa, contento por la victoria. El Racing está muy sólido y ahora el sábado, 6:30 en el Sardinero, si ganan al Valladolid, prácticamente pueden conseguir ya el ascenso. Se está jugando el último partido de la jornada, Huesca 0, Real Sociedad B1 al descanso. Se complica el Huesca mantener la categoría. El Cádiz, que también se complica, perdió 0-1 con el Deportivo. El Ceuta y el Castellón empataron a 1. Albacete ganó 2-1 a la Cultural Leonesa, que lo tiene muy mal. El Burgos y Almería empataron a 0. El Valladolid ganó 2-0 al Zaragoza, que también podría descender. Málaga 2, Sporting 1. Andorra 5, Las Palmas 1, Leganés 1, Racing 2 y el Córdoba, que ganaba 1-0 al Granada. Y el Mirandés, que también se complica, perdió 0-1 con el Eibar. Decir que el Racing tiene 75, 71 tienen Deportivo de la Coruña y Almería, 66 el Málaga y Las Palmas, 65 Castellón, 64 Eibar, 63 Burgos, 60 Córdoba, 58 Andorra, 55 Ceuta, con 53 está el Albacete, el Sporting tiene 52, Granada 48, Valladolid 46, Real Sociedad B, si acaba ganando al Huesca, tiene 45, Leganés 42, Cádiz 39, el Huesca 36, Mirandés en descenso 36, 35 Zaragoza y 33 la Cultural Leonesa. Próximo partido el Racing, repito, sábado 6:30 en el Sardinero, viene el Valladolid. Ahora vamos a escuchar a Asier Villalibre, que marcaba ayer el segundo tanto del Racing de penalti.
19: Asier, me imagino que la tensión antes de tirar ese penalti debía ser máxima, o ahí realmente aparece la tranquilidad, el sosiego. ¿Qué se piensa en ese momento? Porque era jugada definitiva.
20: Bueno, pues en ese momento la verdad es que he pensado que en solo que lo tenía que meter. He estado bastante tranquilo, al final haces ese trabajo psicológico, ¿no? De antes de tirar un penalti, y mi concentración ha sido máxima en meterlo. Luego tienes que asumir también, ¿no?, que puedes fallarlo. Entonces ahí está la realidad y yo creo que, bueno, ha salido todo perfecto, así que todos contentos.
21: Asier, a ver si nos puedes aclarar, porque es verdad que en un primer momento la jugada se había anulado por el fuera de juego. Da la sensación que en tu carrera alguien te toca y por eso te caes, pero en las repeticiones no se acaba de ver. ¿Tú notas el contacto? Cuéntanos un poco cómo lo has vivido en primera persona.
20: Sí, para mí al final es un penalti, esos que dices penaltis tontos, ¿no? Porque llega un momento en que veo que voy delante de él y mi intención es ir frenándome para controlar el balón hacia atrás, y hay un momento en que mi pierna, al correr hacia atrás, en el impulso que lleva hacia atrás, choca contra el muslo, creo que del defensor, y en ese contacto es cuando me desequilibro y me tropiezo, ¿no? Creo que es un penalti muy tonto, que ni siquiera él lo quiere hacer, pero bueno, penalti al final todo.
19: Ayer hay un dato extraordinario. Eres el jugador de todas las ligas europeas con el mejor promedio ratio de goles por minutos disputados. Cada 79 minutos metes un gol. Esto es algo increíble.
20: Bueno, obviamente siempre digo lo mismo, ¿no? Hay momentos mejores y peores, pero lo único que puedo decir ante esto es que, bueno, es un dato más, ¿no?, de todos los datos que hay, pero obviamente me hace sentir orgulloso y con confianza para seguir.
21: Y un poquito echando la vista atrás, Asier, son 15 goles en la temporada, venías a Santander para intentar reencontrarte como delantero. Cuéntanos hasta qué punto estás superando la temporada todas las expectativas que podías tener, ¿no? A tu firma con el Racing, peleando por un ascenso que puede lograrse en la próxima jornada o siguiente. 15 goles, participando, recuperándote de esa lesión.
20: Bueno, pues al final es una temporada con muchos altibajos, ¿no? Como equipo también, es verdad que estás arriba todo el rato, pero hemos tenido algún varapalo, pues cuando pierdes contra la Cultura el siguiente partido, contra la Andorra allí, momentos en los que te tienes que levantar, ¿no? Como equipo, y creo que lo hemos hecho individualmente, pues lo mismo. He tenido una época en la que estaba sintiéndome mejor, luego llegó la lesión, que se me alargó hasta 3 meses, una vez complicado, luego... pues vas recuperando, te vas saliendo, pues vas recuperando, te vas saliendo, te cuesta un poquito y bueno, ahí voy, cada día sintiéndome mejor y bueno, aportando al...

0: en estas gradas, se puede redondear el próximo día. Cuéntanos.
1: Nada, solo palabras de agradecimiento, ¿no? Hasta sí. Nosotros lo sentimos dentro, a veces parece que no te das cuenta, pero ver el estadio y que sea la mitad verde y blanco cuando estamos jugando en Madrid es una barbaridad. Cómo animaban, cómo apoyaban, toda la energía que transmitían, solo podemos agradecerles.
2: El Racing está muy cerquita, lo puede conseguir el sábado. 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En la Liga F, Liga Femenina, está acabando la temporada también. Ya están descendidos el Levante y el Alhama. El Alhama perdió 2-0 con el Eibar y el Levante perdió en casa 1-4 con el Dus Logroño. El Real Madrid ganó el derbi al Atlético de Madrid 1-0. El Barça remontó al Costa de Eje 1-3. La Real Sociedad ganó 3-0 al Granada. Español y Badalona empataron a 1 y el Atleti perdió 0-1 con el Deportivo de La Coruña. Hoy se juega el Madrid femenino-Sevilla. Vamos a repasar fútbol base categorías menores. Va acabando la temporada en todas las categorías poco a poco. En la primera juvenil, el Escudo A goleó 7-0 al Revilla B. Acabó la tercera juvenil grupo A. Valdáliga ganó 6-2 a la Amistad C. Valle Levaniego 11, Santillana B 0. Peña Amigos de la Gimnástica B 2, Comillas 3. Saya B 4, San Vicente B 1 y Escudo B 3, Polanco B 2. Segunda cadete, el Revilla A goleó 4-0 al Escudo A. En la tercera cadete, Escudo B 0, Santillana 3, Jayón B 0, Valle Levaniego 2, Amistad C 2, San Vicente 2 y Comillas 3, Torina 6. En la segunda infantil, atención, el Escudo A se proclamó campeón del grupo al vencer al Bezana B 0-1 y perder el Airón. En la tercera infantil, Oceja B2, Comillas 6, Carter B1, Valdáliga A4, Escudo B3, Antillana 2, Mies de Vega A0, Valle Levaniego 6, Valdáliga B0, Cayón C3 y San Vicente A5, Torina A2. Determinación de campeón de la tercera Alevín, Valle Levaniego 8, Verdemar B0. En la Copa de Veteranos, cuartos de final, quedó eliminado el Valdáliga, perdió 3-2 en Santoña. El Celaya y Unión Club empataron a 1, pasó el Celaya. Así que ya tenemos semifinales de la Copa de Veteranos. Santoña, Celaya, Irón y Atlético Mineros. En fútbol sala, segunda división nacional femenina. Mioño 0, Vilalba Fútbol Sala 7. En la tercera sala en Cantabria, fase de título. Perdió el Minchón 1-2 ante Castro A. Y la Folía empató a 4 visitando a Construcciones José Luis Coboa. En la autonómica, Valle Levaniego 2, Montecío Taberna Madigams 4. En la Copa Alevín, Muslera 0, La Folía 1, Castro 3, Olimpia 4. Y en la Copa Plata, Fuentesalín 3, Unión Castreña 2. En la Copa Cantabria Benjamín, La Folía B ganó 5-3 a Fuentesalín. Y la Folía A ganó a Campo de en medio a 2-8. Y en Liga, tercera pre-Benjamín, Santillana 10, Escudo A1, Fuentesalín 4, Miengo 7, San Martín B2, La Folía B9, Escudo C13, Bimenor B0, Rayo Santa Cruz B1, Valle Levaniego 10 y Solares D0, Escudo B6. Bueno, a las 9:37 vamos ya con otros deportes en pádel. En segunda masculina, Arenas Distrito Ajo 4, El Templo A1. En la tercera masculina, en la Copa Oro, Salas 4, El Templo C1, Astillero A3, El Templo B2. Queda exento pádel Alfot. En la quinta masculina, El Templo D ganó 4-1 a Meruelo B y G6 Señe ganó 4-1 a Salas B. En la sexta masculina terminó el Templo E, segundo puesto con 14 puntos, 11 victorias. Sexta masculina, Salar C perdió 2-3 con Velarde, descansó el Templo C. Y el Templo F ganó a T3, Padel C 2-3. En la segunda y tercera femenina están exentas el Templo A y el Templo B. En la cuarta femenina el Templo C ganó 3-1 a Pala Deltas, exentas Salas. Y el Templo D ganó, pues recordamos, 4-0 Astillero Guarnizo. Y en la quinta femenina, Padel Cayón ganó 4-0 a El Templo A. En total, 5 victorias, 6 derrotas. Vamos ahora con resultados de bolos. Hubo mal tiempo, hubo lluvia en la jornada de viernes, sábado y también algo el domingo.

A pesar de todo, se pudieron disputar la mayoría de encuentros. Liga Santander, comillas, ganó 4-2 a la Ermita. Comillas adelantó un partido ayer y ganó a los Remedios 1-4. Camargo perdió 2-4 con Hermanos Borbolla. Van Sander 1-4 con Torrelavega Siep. Gajano 4, Sobarzo 2. Andros La Serna empató a 3 con Pontejos. Peña Castillo ganó a José Cuesta 1-4. Y Ribamontán al Mar y los Remedios empataron a 3. En la Liga Femenina, grupo primero, aplazado el zurdo de Bielba San Jorge. Camargo ganó 6-0 a San Jorge. Torrelavega y Covadal empataron a 3. Andros perdió 1-5 con las Cárcovas. Covadal ganó 5-1 a Andros. Y aplazado con 2-2 el partido Castilla Armida zurdo de Bielba. En el grupo segundo, aplazado los Remedios La Cigoña. Atlético Deva ganó 4-2 a Carandía y Casar 5-1 a Cuébano San Roque. Primera categoría, grupo primero, aplazado, Servilla de Cartes, Castilla Hermida y Beranga Pábanes. Empataron a 3 la Carmencita Casa San Pedro, Río Tuerto ganó 4-1 a Monte Corona, Calisto García perdió 1-4 con Darío Gutiérrez y 2-4 con Pábanes. Primera categoría, grupo segundo, Cianca 0, Mali 4, San José 3, Marcos Maza 3, Sobarzo 4, La Encina 1, Orejo 4, Junta Vecinal de Oruña 1 y Boo 2, Quijano 4. Segunda categoría, grupo tercero, aplazados el Barcenaciones Abanillas y Cobrecer La Llama. Calderón de Oreña ganó 4-2 a Bustablao y empataron a 3 La Cigoña y Luey Royal 3. Tercera categoría, grupo tercero, aplazados el Limón Guaye y Valle de Cereceda por Saltestil. Virgen del Indes ganó a Santa Eulalia 2-4 y Ontoria 5-1 a Cobreces. Veteranos Primera, aplazados, el Echino, La Penilla 3-2 a favor del Echino, San Cipriano Carrimón, Kiko Galuza La Carmencita y La Carmencita La Penilla. Se jugaron solo Quijano 3, Tarumbo 3 y Luey 0, Mazcuerra 6. Veteranos Segunda Categoría, se aplazó el Ángel Fernando Ateca, se jugaron los demás. Los Pinares 3, Chopos 3, La Cochera 4, Prado San Roque 2, Fernando Ateca 2, Thanos 4, Orejo 1, Tanor 5, Peña Castillo 4, San Vicente 2, Thanos 6, Cortiguera 0 y Marcos Maza 2, Orejo 4. Y de la Liga Asturiana, aplazado el Peñamellera Pancar, Colombres ganó 4-2 a La Cortina, Bustio 5-1 a La Mazuga, La Cortina ganaba a Herrerías 2-4 y Miguel Purón ganaba 4-2 a Cue. Vamos ahora con la Liga de Bares Valdáliga. En la quinta jornada se jugaron Bar El Cruce 5, El Ciclón 1, El Minchón 1, Bernejo 5, Bar La Virgen 6, Treceño 0. Del grupo A queda Casa Calisto, Bar La Gloria. Y recordamos también que tenemos del otro grupo, del B, los partidos que se jugaron, que fueron Taberna Placidín ganó 5-1 al Relámpago, 4-2 ganaba la peña de Casar de Periedo Carpintería Dani Mijares a Bar La Coteruca y 5-1 ganaba Casa Cofiño a Bar América. Queda pendiente de jugarse Diversol el Templo de Yaco y también queda todavía otro partido del otro grupo que se tuvo que aplazar por segunda vez, el Bernejo Quinta Esencia Bar La Virgen. Este de la cuarta jornada. Bueno, y repasamos ya el resto de deportes de aquí casi hasta las 10, ¿eh? En baloncesto acabó la primera FED, último partido del grupo Alega en Palencia, perdió ante Super Agropal 170. En la Euroliga habrá quinto partido, Valencia Panathinaikos de nuevo en España. Ya están clasificados para Final Four, Olympiacos, Real Madrid y Fenerbahce. En balonmano, Liga Sobal, Vasco 33, Bada Huesca 28. En la División de Honor Plata masculina, San Pablo 37, Blendio 25. Fase de ascenso de primera a División de Honor Plata masculina, el Vasco no logra el ascenso ya que perdió 26-25 con Granoller, empató a 30 con Elda y perdió 31-21 con Antequera. En Alevín femenino, el equipo de Astander ganó 8-0 a Cabezón de la Sal. Se disputó la fase final de la Copa de la Reina.
El Vera Vera ganó el título Copa de la Reina de balonmano al ganar a Atlético Guardés 26-21. Voleibol, primer partido de la final, Superliga Masculina, Melilla 0, Guaguas 3. En la Champions FIBA, título para el Ritas Vilna, que ganó al AEK Atenas 92-86. Tenis de mesa, segunda masculina, Manufacturas Deportivas B5, Amadis 1, Manufacturas Deportivas A6, Universidad de Burgos 0. En hockey sobre hierba, División de Honor Masculina, Sardinero 1, Polo 8, Tenis 1, Club Deportivo Terrassa 1. Y en División de Honor Femenina, Tenis 1, Atlético Terrassa 2 y Sardinero 2, Real Sociedad 2. Se disputó la final de fútbol sala Champions. Recordamos, en semifinales, el Sporting eliminó a penaltis al Jimbe Cartagena y el Palma Futsal a penaltis al Étoile Lavalois, empatando a 6. Ayer en la final, título para el Sporting Lisboa 2-0 ante el Palma. 500.000 euros de multa para Valverde y Tchouaméni por su pelea del pasado jueves. En gimnasia rítmica, 3 días de competición, Campeonatos de España en Santander. Destacar el primer día, 5º puesto del Gincol de Colindres en infantil en Mazas. Las medallas de Nacho González de bronce en aro y doble medalla de bronce, pelota y aro para Martina Pérez. Y ayer también bronce para el Club Rítmica Santander, que quedaron en tercera posición en la categoría senior mixto. Giro de Italia, se han disputado 3 etapas, 2 las ha ganado al sprint Magnier. Y Tomás Silva ganó la segunda etapa y se colocó como líder. Adam James ha sido el primer abandono por caída. El UCAM Murcia ganó los campeonatos de España universitarios de vóley playa en Cádiz, tanto en categoría masculina como femenina, y estuvo Ángel Rodríguez. Paula Blasi hace historia para el ciclismo femenino español, gana la Vuelta a España femenina por primera vez al terminar segunda en el Alto del Angliru. Segunda ha entrado Ana van der Breggen y tercera Marion Bunel. También 4º puesto excelente de otra española, Usoa Ostolaza. El sábado se celebró la 10ª edición de la Cantabrona, hubo casi 1.500 participantes. Este fin de semana, Rally de Portugal del Mundial, ganó Thierry Neuville, seguido de Oliver Solberg, 3º Evans. El 8º puesto fue para el cántabro Dani Sordo. En la NBA, ¿cómo están las semifinales de conferencias? Pues los Thunder aventajan 3-0 a Lakers. Ya está clasificado Nueva York Knicks, que eliminó 4-0 a Filadelfia. 2-1 gana Detroit Pistons a Cleveland Cavaliers. Y empatan a 2 San Antonio Spurs y Minnesota. Jesús Pérez y Dafne Rojo, la jugadora de Casar, campeones universitarios de bolos 2026. Gran Premio de Francia de motociclismo del Mundial. En MotoGP ganó Jorge Martín, 5º Pedro Acosta. El día antes se cayó Marc Márquez, que ha vuelto a ser operado del hombro. En Moto2 se ganó Izan Guevara, 2º Manuel González, 3º Iván Ortolá. Y en Moto3 ganó Máximo Quiles y 2º Adrián Fernández. Liga Endesa, el Barcelona ganó al San Pablo, el Real Madrid perdió en casa con el Breogán 97-101, sigue líder. El Valencia perdió con Baskonia 86-88, el Barça, como digo, ganaba al San Pablo 9-1-7-6. Ganaba Granada en Zaragoza 7-4-8-5. UCAM Murcia se imponía a Girona 86-75. Lleida ganaba a Bilbao Basket 90-81. Y el Andorra ganaba a Manresa 104-94. Tenis, Master 1000 de Roma, derrota de Djokovic, derrota de Sabalenka. Sinner, que sigue adelante, y también Rafa Jodar, que ganaba a Arnaldi por 6-1-4-6-6-3. En el Supercross de Utah, que en Salt Lake, que prueba del Mundial, 3º Jorge Prado, que acaba en esta primera parte del Campeonato del Mundo, 9º. Se celebró la 7ª edición del Trail Villa de Comillas, unos 700 participantes. Ganaron José Macedo y Eva de los Ríos, ganaron el Trail Villa de Comillas. La 2ª y 3ª plaza en categoría masculina fue para José Ramón Sainz y David Fernández, y en féminas, Begoña González y María Montse Arrozamena.
En la prueba más corta de Speed Trail ganaron Pedro San Emeterio y Rebeca Merlo. En Veteranos B, bueno, Veteranos A ganaron José Macedo y Eva de los Ríos. En Veteranos B ganaron José Ramón Sainz y Camino Alegre. Veterano C ganó Vicente Crespo. En Promesas, Aymar Echenaguasia y Andrea Pérez. En categoría Junior ganaron Gabriel Maza. En Juveniles ganó Beltrán Fernández, segundo fue Jorge Domínguez del Villa Cabezón y Carla Cabello. En Cadetes ganaba Lucas Lobato y María Balbás. Y en Infantiles, Diego Santibáñez, Martín Abascal segundo. Y en Féminas ganó Dana San Martín. Por clubes, decir que ganaron los dos equipos masculino y femenino de Fisio Castro Sporting. Hablamos de vela, del Sail GP, el Mundial de Vela en Bermuda. Ganó Australia, que sigue líder, segundo puesto para España, que ocupa la tercera plaza en la general. El Avator de Jaime Piris ganó el regional de vela en la modalidad J80. Mario Pellón ficha por Andros para las próximas tres temporadas. Se ha hecho oficial hoy. Ricardo Lanza y Lidia Macho ganaron la media maratón de Santander. En 10 kilómetros ganaron Manuel Ortega y Alba Baz. Y en 5 kilómetros Carmelo Alonso y Carolina Sainz. Este viernes 15 de mayo en Cabezón se va a celebrar la concentración de féminas de fútbol. Futbolízate, para promover el fútbol femenino, será en el Juan María Parés el viernes, día de San Isidro, de 4:30 a 6. Todas las niñas interesadas pueden acudir porque Futbolízate es gratis. Se disputó el Nacional Sub-14 de rugby en Valladolid, título para el San Cugat, que ganó la final a Alcobendas. Participó el Cormorán, que perdió los tres partidos. En la división de honor masculina de rugby ya tenemos las semifinales, que esos entre Pinares, que se va a enfrentar al Liceo Francés, y el Recoletas Burgos ante el Alcobendas. También voy a recordar que se disputó este fin de semana la milla de Noja y 5 kilómetros. Destacar el segundo puesto de Naya Martínez en Sub-12. También en Sub-12, puesto 14, Aiden Briz, y 15, Patricio Di Pase. En la categoría Sub-10, Daniela Calle fue segunda y Jesús Ribao décimo quinto. En la categoría Sub-8, quinto puesto, Noa del Campo. Séptimo de Elizabeth Grande, puesto 15, Lara Vargas. Y en Sub-8, chicos, 15, Adrián Ribao. En Pitufos, cuarta, Ona Martínez, 11, Paula Espasindín. Quinto fue Leo Díaz y sexto Martín Ibarguren. En la prueba de 5 kilómetros, su padre, el de Martín Ibarguren Pablo, terminó en el puesto 34. Y en absolutos, decir que ganaron María Marín y David Gómez. Monchi se convierte en el nuevo director general deportivo del Real Club Deportivo Español ya a partir de ahora. El ciclista Van Aert ganó la Marley Gravel Race, una prueba de la UCI World Series de Gravel. Luis Alberto Lajarín ganó la Isulia 2026 de ciclismo élite y Sub-23 de 3 etapas. Este fin de semana tenemos la tercera vuelta a los Valles Cántabros de Junior, que organiza el Club Ciclista Occidental. Primera etapa será en Uquera, la segunda en Valdáliga, que acaba en Cueva del Soplao, y la tercera en San Vicente de la Barquera. Y ya por último te recuerdo, en la Eurocopa Sub-17 Féminas, España pasa cuartos al golear 4-1 a Polonia. Voy a terminar buscando los marcadores ahora mismo de esos partidos que se están jugando. En primera, el Rayo y el Girona descanso a 0. Y en la segunda parte, en segunda, el Huesca pierde 0-1 con la Real Sociedad B. Bueno, pues estamos a 7 minutos para las 10. Aquí termina nuestro intenso, informativo programa deportivo, ¿eh? Hemos contado muchas cosas en este 11 de mayo. Que tengas una feliz jornada, buen descanso y hasta mañana, que volvemos a las 3 de la tarde.

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0: Son las 11 de la noche y un minuto.
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